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2: Hola, ¿qué tal? Buenas tardes, les saludo nuevamente con gusto. Yo soy Víctor Manuel Romano y le presento la actualización informativa de Diario de Morelos. Con el objetivo de presionar para que se posponga el incremento de la tarifa mínima de transporte público en Morelos, el Frente Cívico inició una consulta ciudadana de 10 días en la que busca conocer la opinión de usuarios sobre el aumento y, sobre todo, sobre la calidad del servicio que actualmente reciben. Las primeras precipitaciones de la temporada ya comenzaron a reflejarse en estadísticas de emergencia en Morelos. La Cruz Roja Mexicana dio a conocer que los servicios relacionados con accidentes han aumentado alrededor del 5%, principalmente por percances viales asociados a las condiciones del clima. A un día del arranque del Mundial de Fútbol 2026, la Oficina de Correos de México en Morelos inauguró una exposición dedicada a la historia de las Copas del Mundo, la cual permanecerá abierta al público durante todo el mes de junio en el centro de Cuernavaca. La presidenta de México, Claudia Sheinbaum, habló sobre Irán y reiteró el respeto de México a la autodeterminación de Estados Unidos y afirmó que nuestro país siempre estará dispuesto a ayudar a los pueblos del mundo. Esta es toda la información al momento. Le invito a que mañana jueves sintonice a las 8 de la mañana aquí en la 99 a mi compañero Salvador Valora. Mientras tanto, que tengan todos una excelente tarde.
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2: Oigan, emocionados de que ya va a empezar el Mundial mañana. A partir de, ¿qué? Las 11 de la mañana empieza la transmisión para la inauguración. Y si hacemos un jueguito ahorita, en lugar del el manual para la adultez. A ver, ustedes márquenos al 360. También hablamos de adultos, amiga. Porque ya no gritamos tanto, o sea, ya nos cansamos también. Porque sí, cuando estábamos chavos, oigan, pues queríamos ver los partidos, andábamos bien, bien pilas y gritábamos y andábamos para arriba y para abajo, pero ya en esta parte de más adultos, pues a lo mejor ya ni podemos gritar como antes decíamos, porque, ay no, qué oso, qué pena que nos vean gritar, que nos escuchen. Pero a ver, en este manual para la adultez el día de hoy lo vamos a hacer diferente, porque quiero que ustedes sí se avienten un buen grito de gol de México. Y obviamente ustedes los que participen al 3620991 les voy a invitar ya sea boletos para Jardines de México o boletos también para el show de Teo González, o también tengo boletos para que se vayan a Cinépolis Galerías Cuernavaca, o también paseos en lancha allá en Playa Virgen en Tequesquitengo. Bueno, ustedes díganos qué experiencia 99 se quieren llevar, pero márquenos ahorita 3620991 y vamos pasando, pues a ver quién se avienta un buen grito de gol. No el mejor, sino que le echen ganas, porque pues de repente ya nos da pena gritar gol, ¿no? Así miren, por ejemplo, hagan de cuenta que estamos viendo el partido mañana de México contra Sudáfrica, minuto 5 del primer tiempo. Ah, sí, luego. Y que ya llegue el gol y que griten ¡gol! Algo así. ¿A poco no nos da pena de repente ya decir eso? Ya volteamos a ver a los de al lado así de, ¡ay, no, perdóname! ¡Qué oso me puede dar! Porque sí, ya de adultos nos da penita. Pero a ver, tenemos llamada a mi querida Anita. Que se echen un buen grito de gol. ¿Sí o no? Sí, ahí está. ¿Qué tanto le dicen ahí en la llamada? Hola, ¿quién habla?
3: Hola, Oscar.
2: Oscar, ¿qué tal va tu tarde, Oscar?
3: Muy 99.
2: Muy bien, Oscar. A ver, ¿estás listo? ¿Con quién estás ahí al lado de ti?
3: Vengo solo.
2: Eso es trampa. Pero a ver, muy bien. Aviéntate un buen grito de gol de México.
3: Raúl Jiménez la toca, el Memote remata y ¡gol de México!
2: ¡Eso! Como que nos dio penita al final, hasta bajamos el tono, pero no, que se sienta acá el gol. Pero muy bien, no me cuelgues por favor, ya tienes tus boletos y sigan marcando 3620991.

0: 6 de la tarde ya con 20 minutos, fíjense, hablando de los oficios que a lo mejor me podrían encantar, pero sin que me pagaran no pasara nada, es estar en la transmisión de los partidos, pero partidos internacionales, así como de la Champions o como del Mundial, por ejemplo, no de partidos como del Cruz Azul, y es, esos no, o de la Chivas, todavía de la América pasa, pero a ver, sí podría estar en la narración, así en los estadios y la cobertura, estaría genial, también para ver ese tipo de coberturas internacionales como los olímpicos podría ser. Pero a ver, ustedes griten su mejor o échese su mejor grito de gol a través de WhatsApp. No, mejor no, a través de la multilínea 99 362 0991, 362 0991. ¿Tenemos llamada? Ok, a ver. Y después de su grito, pero échese un buen grito, ¿eh? Así, no, al final así, oh, como que se desinflan. No, como si estuvieran allá en el estadio, así que se desgarren la garganta tantito. ¿Con quién platicamos? Buenas tardes.
1: Hola, hola.
0: ¿Quién habla?
1: Me llamo Matías, estoy aquí con mi familia.
0: A ver, ¿quién anda por ahí? ¡Eso! Saludos a todos ustedes. Matías, a ver, ¿estás listo para echarte
1: hola,
0: un buen
1: saludos.
0: Grito? ¿Matías?
1: Bueno.
0: Ah, es que me volviste a saludar, pero saludos nuevamente. A ver, aviéntate un buen grito de gol. Matías.
2: Hola. Hola.
0: ¿Sí me escuchan?
2: Sí.
0: A ver, vas, te escuchamos con tu grito.
2: Bueno, llega Raúl Jiménez, viene tocándola, toma el Chicharito, se la pasa y ¡gol!
0: Muy bien, perfecto. No escuché a todos los demás, pero no importa. Ya eres un ganador 99, amigo. No me cuelgues, por favor.

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Seguimos gritando el mejor gol que vamos a cantar mañana, pero desde el día de hoy, calentando la garganta para mañana gritar gol. Y les decía, ¿por qué estamos haciendo este grito de gol en el manual para la adultez? Porque generalmente, y no me van a dejar mentir, cuando ya somos grandecitos o mayorcitos o adultitos, de repente nos dan pena ciertas cosas que a lo mejor, pues cuando estábamos más chavos no nos importaba. Y la verdad es que hacíamos bastante ruido, éramos más a lo mejor extrovertidos y de repente llegó la adultez y miren como que, no, ¿qué van a decir? Yo, imagínate vestirme de esta forma o gritar gol, así como con todas mis ganas y mi pasión y mi emoción. De repente, si nos vamos cohibiendo, no me digan que no, ustedes seguramente bien que lo saben. Entonces, mándenos un mensaje de WhatsApp, 777-499-1991. Es broma, no me manden mensaje de WhatsApp. Mejor márquenme al 362-0991, porque recuerden que el que se aviente un buen grito de gol, es más, me están describiendo las jugadas y eso me encanta, que me vayan diciendo, pues aunque no juega el Chicharito, ¿va? Luego ni me sé quién está en la delantera. Bueno, el Bebote o no sé, inventes un nombre. George Boy se la desborda por la banda derecha. Toca el centro, avienta un centro al corazón del área donde Juan Carlos Toledo está listo para rematar. Cabezazo y ¡gol de México! Hasta se me fue el aire. Pero ustedes marquen. Muchas gracias, público. Muchas gracias. He trabajado mis pulmones 4 años. Bueno, 8, porque el mundial pasado creo que ni emitieron gol los mexicanos. Pero a ver, márquenos 362-0991 y en otro mensaje, márquenos a la multilínea 99 y aquí les damos sus accesos. A ver, ¿quién nos va a marcar?

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0: son las 6 de la tarde con 54 minutos. Oigan, y ahorita mismo es momento de que nos marquen al 362-0991. ¿Por qué? Porque les voy a regalar boletos dobles o cuádruples para que se vayan al Día de Campo Papás 99. Sí, miren, vamos a hacer fogata ya con bomboncitos. Aparte, el clima está genial. Vamos a tener música de DJ Toño. Vamos a tener hamburguesas de Prison Burger. Vamos a tener también tlacoyos de Tlacoyos Oli. O sea, nos la vamos a pasar genial. Vamos a tener juegos mundialistas, así la portería gigante para meter goles, varios juegos recreativos que tenemos ahí para estar integrados también con la familia, con los papás, por supuesto, que es su día, y muchas sorpresas y regalos más que tenemos junto con toda la familia 99. Así que ustedes márquenos ahorita, 362-0991, solamente me dicen si quieren boleto doble o cuádruple, y listo, ya están listos para estar viviendo esta celebración para el Día del Padre, precisamente un día antes del Día del Papá oficial. Así lo vamos a festejar con la 99 desde un día antes. Es en el Parque Ecológico, Ecoturístico, perdón, Chamilpa. Así que el bosquecito nos queda de pelos. ¿Con quién vamos a platicar al aire ahorita? No, ¿verdad? No vamos a platicar al aire. Vamos a platicar con Ceci. ¿Cómo estás, Ceci?
1: Muy 99, Juan, ¿tú cómo andas?
0: Yo, muy 99, es que te me quedas viendo así como que raro.
1: Ahora, ¿no? Así.
0: Esos ojitos.
1: Ah. No, aquí estoy. Estaba viendo la nada.
0: Ah, ok. Oye, a ver, Ceci, pues, ¿qué vamos a tener el día de hoy en Buenas Noches 99?
1: Oye, pues ya a unas horas de vivir esta pasión mundialista, vamos a preguntarle a la familia 99 qué hacía en el lejano 2010 cuando se jugaba el mundial en Sudáfrica y que justamente el inaugural fue México contra Sudáfrica. Nuevamente vamos a vivir la historia. ¿Tú qué estabas haciendo hace 16 años?
0: ¿Cuándo fue el partido?
1: Cuando fue, mira, el partido. O viviendo el mundial en general, porque también yo me acuerdo perfectamente que estaba en la primaria y lo pasaron en las... Un maestro llevó su tele y nos puso el partido.
0: ¿Tú estaba en la primaria?
1: Estaba en cuarto de primaria, tenía 9 años.
0: Manches. Pues mira, yo, fue un partido muy temprano, no sé si te acuerdas, era creo que a las 6, 7 de la mañana, algo así, 8 de la mañana, era muy temprano el partido. Y
1: algo así.
0: Yo estaba en un bar.
1: Ay, ¿cuántos años tenías?
0: No, pues ya iba creo que en la prepa uni, no sé.
1: Prepa uni.
0: Pero yo lo fui a ver a un bar que estaba, ya no existe el bar, pero estaba en Avenida Universidad. No, ahí donde, enfrente de los militares. No recuerdo, entre la Paloma. No, entre la Paloma y lo que es Emiliano Zapata. En esa avenida, no sé cómo se llama.
1: Ah, ok. Avenida Universidad, creo, se llama.
0: Algo así. Pero bueno, ahí fui, a esa hora, muy tempranito, ya estaba ahí, yo bien puesto, con mi playera negra de la selección mexicana.
1: Ay, mira, pues yo estaba en la primaria, ¿cómo ves?
0: Ah, mira, a mí me tocó el mundial del 94 en la primaria, sí me acuerdo. Más o menos me acuerdo, pero mi papá llevaba la pantalla.
1: Ok, pues eso le vamos a estar preguntando a la familia 99 en Confesiones en el Tráfico, ¿qué hacían hace 16 años en el mundial del 2010 en Sudáfrica? ¿Dónde lo estaban viviendo?
0: Genial, pues bueno, no se despeguen de la 99, llega Ceci en Buenas Noches 99. Yo me despido y se queda Ceci el día de mañana y también el próximo viernes, aquí en las Tardes Noches 99 con Juan Carlos Toledo, los va a acompañar y yo regreso el próximo lunes. Mi querido Georgie Boy, muchísimas gracias por el apoyo. Disfruten su partido mañana también y por supuesto disfruten de la programación de la 99. Gracias. Adiós.

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7:03 PM, familia 99. Bienvenidos a Buenas Noches 99. Yo soy Ceci y me quedo contigo hasta las 9 de la noche echando el chisme a través del WhatsApp 7749919191. Y recuerden que ya está la pregunta en la app de la 99. Si tú todavía no la tienes, ¿qué esperas? Descárgala, porque ahí diariamente lanzamos las preguntas que también platicamos aquí al aire para que tú puedas participar y ganar tus experiencias 99. Y en esta ocasión vamos a viajar en el tiempo 16 años atrás, 2010. La sede del mundial era Sudáfrica y el partido inaugural era México contra Sudáfrica. 11 de junio del 2010, ¿en dónde andabas tú? ¿Estabas en la escuela, como muchos de nosotros? ¿Ya estabas trabajando? ¿Estabas con tu familia? Cuéntalo a través del WhatsApp 7749919191. ¿Y desde dónde vives el mundial el día de hoy? Porque sí, yo les comentaba que estaba en cuarto de primaria y mírenme, ahora ya ando aquí chambeando 16 años después, así que participen y ganen sus experiencias 99. También vete poniendo cómodo porque nos vamos con el mismo aire de Camilo y Pablo Alborán.

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0: 7 de la noche con 20 minutos y sí, confesiones en el tráfico y vamos a escuchar en dónde andabas allá en el lejano 2010. Y te acuerdas que la canción predilecta era la de Waka Waka de nuestra icónica Shakira, que nuevamente lo volvió a hacer. Bueno, creo que ya ha sido tradición de ella, de hecho se ha convertido en la artista que más ha interpretado canciones del mundial. Mira, en el 2006 estuvo en Alemania con Hips Don't Lie versión Bambó. Después llegó en el 2010 con Waka Waka. En el 2014, allá en Brasil, hizo la de La La La, pero bueno, ahí hubo como un conflicto porque no era la versión oficial, pero sin embargo fue la más escuchada, incluso que la oficial, que era con Pitbull y Jennifer López. Y bueno, ahora nos deleitó con Die Die, que ya se ha convertido en la canción oficial, pero vamos a escuchar qué nos dice la familia 99, que hacía hace 16 años en el Mundial del 2010. Hola, hola.
1: Hace 16 años yo estaba en tercero de primaria y recuerdo que nos sacaron a ver al partido a la explanada de mi pueblo. Entonces fue una pantalla enorme, todo el mundo comiendo palomitas, comiendo como que las golosinas que tuviera, y así lo viví. Estaba en tercer año de primaria y ahorita lo vivo trabajando y...
0: Ok, sigan participando a través del WhatsApp 7749-91-991. Y mira, éramos casi tú y yo de la edad, tú estabas en tercero, yo en cuarto. Y sí, justamente esta situación se ha vuelto meme en redes sociales de hace 10 años yo viendo el mundial en la primaria, en la secundaria y ahora ya en un trabajo formal. Así que sigan contando con nosotros, cuéntenos, platíquennos, chismennos a través del WhatsApp 7749-91-991. Thank you.

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7:34. 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

Sigan participando a través del WhatsApp 777-499-1991. ¿Qué andabas haciendo en el 2010? ¿En dónde estabas disfrutando de la inauguración del Mundial? Que sí, nuevamente se vuelve a repetir 16 años después. ¿Y qué les parece si mientras siguen participando a través del WhatsApp, nosotros les regalamos una experiencia 99 porque se acerca el momento de festejar a papá? Así es, vamos a tener un día de campo con papá, con toda la familia en el Parque San Lorenzo Chamilpa, y va a estar increíble, va a haber fogata, va a haber música, va a haber antojitos y muchas sorpresas más. Así que llamen 777-362-0991-991, las primeras 9 personas les regalaremos un pase doble o cuádruple. Ustedes deciden, nos dicen cuántos quieren ir de la familia y les regalamos su pase para que vayan a festejar a papá.

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0: Ceci, buenas noches. Aquí muy 99, escuchándote como todas las noches. Yo en el 2010 estaba viendo el Mundial. Si no mal recuerdo, acababa de salir de vacaciones y lo estaba viendo solo porque fue la inauguración contra Sudáfrica. Y creo que ese día algo hizo mi familia y entonces me quedé solo ahí en la casa. Entonces sí, lo estaba viendo solo.
1: Muchísimas gracias por participar. Oigan, ya tienen sus experiencias 99. Estaremos notificando a los ganadores. Y bueno, hablando de esta fiebre mundialista, por último dato, déjenme decirles que Memo Ochoa, el portero de la selección mexicana, se coronó entre pues los únicos tres personas que han estado en más mundiales consecutivos. Así es, en el 2006 en Alemania, en Sudáfrica en el 2010, luego en Brasil en el 2014, Rusia 2018, Qatar 2022 y nuevamente en México 2026. ¿Quiénes son las otras dos personas? Pues nada más y nada menos que Lionel Messi y Cristiano Ronaldo. Así que, bueno, se han vuelto ellos tres una figura muy icónica y ya estamos a unas horas de que mañana sea la inauguración, así que todos estamos muy contentos, muy felices y muchas gracias por participar en Buenas Noches 99 en Confesiones en el Tráfico. 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

0: Familia, bienvenidos a esta segunda hora. Yo soy Ceci y me quedo contigo hasta las 9 de la noche. Así es, todavía estamos al pendiente a través del WhatsApp 777-491-991 para que tú puedas mandar la rola que te salvó en este día. Acabas de escuchar Fría como el viento de Luis Miguel y vaya que queda perfecto para este miércoles que sigue el frío después de las lluvias, así que abríguense bien, salgan con sombrillas si es que mañana van a salir súper temprano porque las lluvias van a seguir. Entonces, también queremos escucharlos, cuéntenos cuál es la rola que les salvó en este día. Ya se acerca la emoción mundialista, entonces vamos a ver qué tenemos preparado.
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Y ahora sí, vámonos con la rola que te salvó el día. Y hoy viene con un sabor a fiesta, a emoción y por supuesto a fútbol. Porque estamos a nada de vivir esa energía que se siente en todo el mundo. Y para calentar motores nos vamos con un himno que ya es historia. La rola que hoy te salvó el día es Waka Waka, por supuesto de Shakira. Que esta canción fue el tema oficial del Mundial de Sudáfrica 2010 y se convirtió en un fenómeno global. Fusiona ritmos africanos con pop latino y desde que empieza es imposible no moverse, así que súbele y escuchas Waka Waka a unas horas de la inauguración del Mundial en México, solo aquí en Buenas Noches 99.

0: ahora sí, vámonos con esos datos que te van a hacer sonar interesantes sin esfuerzo en cualquier plática. ¿Qué onda con que la frontera terrestre más larga de Francia está en Brasil? Sí, aunque no lo parezca, comparte más de 600 kilómetros de frontera gracias a la Guayana Francesa en Sudamérica. ¿Sabías que en Bangladesh hacer trampa en un examen puede llevarte a la cárcel? Las leyes educativas son bastante estrictas, así que copiar sale mal y muchas veces caro. Y por último, ¿sabías que La Rinconada es la ciudad más alta del mundo? Está en Perú a más de 5.100 metros sobre el nivel del mar. Imagínate vivir allá, literalmente estar cerca del cielo. Así que con esto, por hoy, puede sonar interesante y recuerda que lo escuchaste aquí en Buenas Noches 99.
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Familia 99, ha llegado el momento de despedirnos. Muchísimas gracias por poder acompañarnos. Gracias por permitirme estar contigo en estas últimas horas del día. Nos volvemos a escuchar mañana y prepárense bien porque ya mañana todos estaremos viviendo la emoción del fútbol con esta fiebre mundialista. Listos para la inauguración, listos para gritar, listos para sacar su mejor gol. Así que mañana también, por supuesto, los estaremos acompañando durante todo el día en la gran fiesta mundialista. Así que, bueno, nos escuchamos en punto de las 7 el día de mañana juevesito. Yo soy Ceci, me despido y que tengan una excelente noche.

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14: Hola, hola, soy Claudia Mejía. Estamos en un nuevo episodio de Ya Oíste. Hoy vamos a hablar sobre alimentación. Ya sé, a veces es como de la rutina, el trabajo, no podemos alimentarnos bien y que llega el fin de semana y nada más queremos estar en casa, no hacer nada, pero creo que es muy importante. Hoy está conmigo un nutriólogo, es Cristian Gómez Montoya. ¿Cómo estás?
15: ¿Qué tal? Mucho gusto. Pues estoy encantado de estar aquí acompañándolos.
14: La alimentación, cuando nos queremos enfocar justo en nuestra alimentación, es que quiero bajar de peso. Uh-huh. Creo que es más como esa parte. Quiero bajar de peso, no tanto por quiero estar saludable. Uh-huh. Entonces, ahí también hay un entorno de mitos muy grandísimos.
15: Claro, hay que empezar nuevamente con esta idea de disfrutar estos alimentos, de incluir pues una gran variedad, de empezar otra vez a disfrutar estos alimentos, de ya empezar a entender lo más valioso que es justo esta experiencia, en dónde podemos encontrar nutrición, pues realmente en todos lados, en lo que, por ejemplo, Navidad, Año Nuevo, que el Día de la Candelaria, realmente muchas veces nos juntamos para comer, para consumir alimentos, que si quiero regalar un detalle, doy chocolates, también aquí podemos encontrar nutrición justamente porque entra esta ingesta de alimento, y ahí también, esto también es dieta, no nada más es, ay, la dieta milagro, ay, esta dieta que me va a ayudar a bajar de peso, porque como tú bien lo dijiste, muchas veces nos enfocamos en el peso solamente, sin enfocarnos en lo que realmente vale la pena, que es la composición corporal, nuestra salud, y el porqué de ese alimento que estamos consumiendo.
14: Dijiste dieta, dieta es comerte un chocolate. Dieta, o sea, abarca toda tu alimentación.
15: Sí, dieta va muchísimo más allá. Es lo que consumes, sea lo que sea, que consumas día con día, eso es dieta. Okay. Así sea, comas nada más una manzana, eso ya entraría dentro de una dieta diaria.
14: Ok, y entonces, ¿cuál es la diferencia en llevar justo un plan alimenticio acorde a tus necesidades?
15: Ok, pues mira, llevar un plan alimenticio acorde a tus necesidades es justo eso, ir controlado. Dependiendo si tienes alguna patología, dependiendo si tienes alguna necesidad, algún objetivo, si quieres también dirigirlo. Irnos dirigiendo y acomodando, adecuando estos planes de alimentación.

0: organizados a cada persona, no tanto que las personas hagan lo que yo digo si no les gusta, porque realmente no lo van a seguir. Van a decir, ah, pues sí, este producto milagro o así, por más que funcione, no lo voy a consumir. Pero creo que aquí es importante esta parte de aterrizar hacia dónde quieres ir y qué necesitas con tu alimentación.
1: O sea, sí o sí, todos, todas debemos de acudir con un nutriólogo, con un profesional, para saber qué comer y saber qué comer bien si se puede.
0: Claro, y se puede comer rico, se puede comer saludable, se puede comer bastante variado dentro de lo que tú necesitas en tu ingesta diaria recomendada, porque muchas veces pensamos que no, que debemos de comer pura lechuga, que debemos de comer puros licuados, puros jugos inclusive, ¿no? Que se tiene esta creencia, pero la realidad es que no va por ahí. Debe de ser como las características de la dieta correcta. Debe ser variado, debe ser suficiente, debe ser adecuado para cada persona, inocuo, que esto quiere decir que sea saludable, limpio para las personas, que no nos haga daño, que cumpla con las características de higiene adecuadas también en el manejo de alimentos, y creo que esto también es muy importante de revisar.
1: Y si una persona que es vegana o vegetariana, no, bueno, vegetariana es diferente, ¿no?
0: Sí,
1: Ahorita vamos a hablar
0: es
1: sobre
0: diferente.
1: eso. Pero una persona que es vegana y no tiene un seguimiento constante o adecuado de un profesional, como lo es un nutriólogo, ¿qué impacto tiene en su salud?
0: Bueno, es importante mencionar aquí ya un poquito más específico, por ejemplo, nutrimentos como la vitamina B12, la vitamina D, el omega 3, y estos muchas veces no se pueden cubrir con una dieta 100% vegana, debido a que estos se encuentran mayormente en alimentos de origen animal. Sí se puede ya incluirlo en suplementación, pero hay veces que los mismos veganos dicen, no, yo de plano ni suplementación. Ahí hay que encontrar la manera, es todo un reto, la verdad, también encontrar como la manera de decir, a ver, estos alimentos pueden cumplir un poquito más con lo que necesitas. Se puede tener también un tipo de vida saludable diaria siendo vegano, pero sí tomando en cuenta que es importante cuidar esta parte de la vitamina B12, el calcio, el hierro, la vitamina B, como te decía, el omega 3, porque es esta parte donde ya entran como estos mitos de que no, si haces veganismo, ya vas a bajar de peso, vas a verte bien o vas a ser débil, siempre te van a contar puntos buenos o puntos malos, ¿no? Por eso es importante siempre acercarte con un profesional, porque en redes vas a encontrar opiniones a favor o en contra. En las noticias, de qué tendencias. En todos lados siempre te van a decir mucha información. Y como me decías, hasta una amiga puede llegar y, oye, no, es que mira, fíjate que bajé 10, 15, 20, 30 kilos. Pero no es tanto enfocarnos en el peso, sino enfocarnos en nuestra composición corporal.
1: Pues sí, porque puedes pesar 90 kilos, pero tu masa corporal es menor que el músculo. Entonces no es lo mismo, ¿no?
0: Sí, un ejemplo que me gusta mucho darle a mis pacientes es esta idea de pesas, por decir también otro número, 70 kilogramos, pero bajas 1 kilogramo de grasa y luego subes 1 kilogramo de músculo, vas a seguir pesando los mismos 70 kilos, pero tu composición corporal va a ser muy diferente y tu salud también pues puede tener también cierto reflejo, ¿no? Y pues esta parte del veganismo muchas veces se cree erróneamente que es un tipo de dieta, pero no, como te decía, es un estilo de vida que justamente se deben de seguir. Bueno, las personas, cada persona sigue una idea diferente acorde a su contexto.
1: ¿Y qué pasa con el vegetariano?
0: Ok, bueno, la diferencia entre el vegano y el vegetariano es que el vegetariano a veces sí puede incluir alimentos de origen animal como el huevo o la leche, ya sean ovo-lacto-vegetarianos. Ovo-lacto-vegetarianos incluyen ambos. Lacto-vegetarianos incluyen solamente productos de leche o lácteos. Y los ovo-vegetarianos solamente huevo. Pero el vegano sí es un poquito más cerrado a querer consumir. Pero pues hay varios tipos de veganos realmente. Hay inclusive un tipo de vegano que solamente consume frutas, semillas que han caído, ni siquiera dañan la naturaleza. O sea, también entra esta parte del medio ambiente y la parte ecológica, por lo que te decía también de no dañar la naturaleza, de la huella ambiental.
1: Yo creo que este episodio se tiene que llamar ¿Por qué ir con tu nutriólogo? Con un nutriólogo. Porque sí, o sea, todo el mundo tenemos esta idea de que ir al nutriólogo es como de va a tardar un buen en que yo llegue a mi meta o ya que me dé lo que me tenga que dar. En realidad no es así, ¿no? Y ahorita tú no lo estás diciendo. Entonces, digo, cambiar ese chip no es tan fácil, pero como tú decías, empezar por algo ya es una ganancia, ¿no?
0: Sí, y es importante para nosotros nutriólogos empezar a ver esta cuestión de si mi paciente tiene tal característica, se le complica tal cosa, esto no le gusta, por ejemplo el aguacate, ¿no? Que claro que es un alimento con gran cantidad de nutrimentos, si no le gusta no es como que ya te lo tienes que comer, porque va, sí, al contrario, nunca va a volver a regresar a la consulta. Y también entra esta parte, ¿no? De respetarlo, de decir, bueno, si no le gusta el aguacate, ¿qué otro alimento le puedo ofrecer a mi paciente para que él diga, ah, este me gusta y estoy cumpliendo, ¿no? Siempre es dar estas opciones, porque realmente opciones hay muchas.
1: Cristian, muchísimas gracias por acompañarme aquí a este episodio.
0: No, muchísimas gracias a ti por invitarme, por también escucharme, por apoyar también a las personas en esta cuestión de la información, que empiecen a escuchar también todos estos temas que son bastante importantes.
1: Él fue Cristian Gómez Montoya. Yo soy Claudia Mejía. Nos vemos en un próximo episodio. Adiós.
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1: Hey, hey, hey. Good morning, people. Bienvenidos a De Buenas con Miguel. Aquí en la 99, tu estación favorita en Morelos. Ya es jueves, qué rico que sea jueves. Y además no hay lluvia a esta hora de la mañana, lo cual se agradece muchísimo, ¿no? Para que salgamos con tiempo hacia lo que es el trabajo, porque al parecer no hay escuelas el día de hoy. ¿O sí? Platíquenme, por favor, a través del 777-491-991. Y si hay escuela, vámonos preparando para irnos en este jueves 11 de junio hacia lo que es el trabajo o la escuela. Bienvenidos y bienvenidas. Hoy es un día... algo movidón con el tema de la inauguración de este partido y esta fiesta futbolera el día de hoy, así que estaremos dándoles algunos detalles, alguna información al respecto. Estaremos, por supuesto, preguntándote dónde vas a ver tú el primer partido, cuál será el marcador que tú te imaginas que va a tener, por supuesto, nuestra selección. Pues platícanos a través del 777-491-991. Bienvenidos y bienvenidas. Ya miren, por aquí todos están muy emocionados. Y hasta Mika está también muy emocionada con el día de hoy. Pues tú ya estás de buenas con Miguel en la 99, tu estación favorita en Morelos. Bienvenidos y bienvenidas.

De Wechi aquí en la 99, en tu estación favorita en Morelos. Gracias por estar con nosotros en este día jueves 11 de junio del 2026, donde la ciudad está muy tranquila, pero de verdad muy, muy tranquila. Efectivamente, creo que hoy no hay clases, o algunos no los van a mandar a la escuela para ver lo que es este partido inaugural de este torneo de fútbol que ya está arrancando el día de hoy. Y donde muchos están concentrados, están emocionados, otros no tanto. Digo, hay seguidores del fútbol y de este tipo de eventos que lo esperan cada 4 años y está súper bien. Hay otros que, bueno, solamente nos sumamos tal vez a la fiebre que sucede cada 4 años en los partidos donde juega la selección mexicana. Pero lo importante es pasarla bien, ¿no lo creen? 777-499-1991, del 1 al 10, ¿qué tan emocionado estás con este primer partido de la selección? Coméntanos a través de un mensaje de texto o un mensaje de voz y pide tus canciones, las canciones que quieres escuchar camino al trabajo, si es que te tocó trabajar el día de hoy, que yo supongo que sí, ¿no? Es que es un día como atípico, después de declaraciones que si fueron oficiales o no oficiales, iba a ser en todo el país o solamente en las ciudades sedes como Ciudad de México, Monterrey o también lo que es Guadalajara, pero en especial en Ciudad de México porque es prácticamente la inauguración de lo que es este torneo mundial de fútbol. En fin, seguimos aquí acompañándote en esta mañana. 777-499-1991. Pasen a dejar saludos. Hay presencia de neblina, nos dicen, por la parte sur del estado de Morelos, para que tomen precauciones en esta mañana.

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3: Son las 6:20.
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Con Miguel a las 6 de la mañana, ya con 27 minutos en la ciudad de la eterna primavera. 6:27. Nos dicen que en Yautepec está lloviendo mucho, entrando a Cañón de Lobos. Hay más lluvia. Tomen precauciones si ustedes están manejando hacia esa zona de Yautepec o esta zona también del estado de Morelos. Saludos, Mike. Por La Joya y Acolapa también se encuentra lloviendo. O sea, la lluvia viene para acá porque acá no hay como chipi chipi apenas. Pero tomen precauciones si ustedes están manejando por esta zona. Hola, Mike. Pues ya estoy contigo, deséame suerte. Yo debo ir a la oficina y estoy a un par de cuadras del Ángel de la Independencia, y acá entre marchas y festejos el día va a ser una locura. ¿Qué tal? No, pues sí, mucho cuidado, por favor. ¿Qué pasó con ese home office que dijeron que iba a haber? Cuéntenos, sobre todo en la Ciudad de México, ¿no? 777-499-1991. Autopista México-Cuernavaca, a la altura de la Paloma de la Paz, se encuentra cerrada, no sabemos por qué. Es algo que nos están diciendo también por aquí. Mike, la autopista está cerrada de sur a norte, pero no me dicen a qué altura. En la zona de Temisco también está lloviendo fuerte en este momento, así que tomen precauciones, salgan con tiempo, botas, impermeables, paraguas y sobre todo salir con tiempo, por favor, y manejar con mucha precaución. Mándense un reporte vial 99-777-499-1991. Vamos con esto de Pablo Alborán, No Vaya a Ser, y ya regresamos ahora sí con la pregunta mañanera del día de hoy.

Y sí, ¿cómo me pone de buenas esa canción? A las 6 de la mañana ya con 35 minutos, 6:35. La pregunta mañanera del día de hoy, pues sí tiene que ver con el partido de la selección. Dije, la otra vez dije de nuestra, pero no, ni es, esa ni es mi selección. Es la selección. Bueno, esa es la pregunta mañanera del día de hoy. ¿Cuál crees que sea el marcador de ese primer partido contra Sudáfrica? Cuéntanos a través del 777-491-991 en un mensaje de voz. Y todos aquellos que pues acierten a lo que es el marcador del partido del día de hoy se van a llevar boletos. Boletos, boletos, boletos, boletos. ¿Va a querer boletos? Tengo boletos, me sobran boletos. Boletos, boletos, boletos. De 120 mil pesos, de 200 mil pesos. Boletos, boletos, boletos. Pásenle, por favor. Y díganos, ¿cuál es su marcador para este partido inicial? Pues de México-Sudáfrica el día de hoy. Mensaje de voz, nos dices, Mike, yo estoy de buenas con Miguel, soy Jesús y te cuento que mi marcador es este, ¿va? Participen y ganen el día de hoy a todos aquellos que, pues sí, acierten a lo que es este marcador. Mi marcador, ¿saben cuál va a ser? Se los digo en un momento más. De hecho, ya lo grabé en un video para que ustedes estén atentos. Pero compartan con nosotros, esa es la pregunta mañanera, a través de un mensaje de voz el día de hoy en la 99. Vámonos con más música, son 6:36 minutos, 6:36. Sigue mandando el reporte vial 99 y el reporte de lluvia. ¿Dónde estás? ¿Está lloviendo? ¿No está lloviendo? Cuéntanos, por favor.

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0: Aquí andamos de buenas con Miguel, 6 de la mañana ya con 45 minutos, reporte y vial 99 también. Por aquí nos están diciendo que hay mucha lluvia en la autopista desde la caseta de Zapata, tomen precaución por favor, esto es de sur a norte. Hay lluvia intensa el día de hoy de sur a norte desde la caseta de lo que es Zapata. A ver, por aquí nos dicen, Mike, la pista está cerrada de la Glorita de la Paz hacia arriba. Hay camiones de Acapulco ya detenidos, supongo que tiene que ver a lo mejor con lo que es la marcha el día de hoy. Y por ahí nos mandan precisamente también un reporte. Vamos con el uno de los que te envié. Hello.
1: Saludos, Mike. Aquí en Jutepec, en casi centro, está lloviendo, sí, bueno, lloviznando, y no va a haber clases por el tema de la marcha de los de la gente.
0: Ok.
1: Y pues de la pregunta, del 1 al 10 estoy 9, antes ni pelaba ese evento, ahora lo pelo por mi hijo, porque le encanta el fútbol.
0: Ok.
1: Entonces, pues así están las cosas, Mike.
0: Muchas saludos. Gracias. Buenos días. Marcador del partido del día de hoy, díganos a través de su mensaje de voz. Hola, hola.
2: Hey, hey, hey. Good morning, Mike. Soy Leti de Cuautla.
0: Hola, Leti.
2: Y mi marcador para el día de hoy es 3-1 favor México.
0: Ok, 3-1 favor México.
2: Estoy de buenas con Miguel.
0: Saludos
2: desde Cuautla.
0: Saludos. ¿Quién más está por ahí también con el marcador? 3-1. Es mucho.
3: Buenas,
0: bueno, no lo sé.
3: De buenas con Miguel. Hola, ¿qué tal, Miguel? Buenos días. Yo digo que va a quedar México 2 y el otro 1.
0: ¿Cómo que el otro? Sudáfrica, ¿no sabes contra quién juega México? Ok, ¿cómo el otro? México 2, el otro, que quién sabe quién es. 1, no, es Sudáfrica.

0: andamos? Aymen, Ainet, a las 6 de la mañana ya con 53 minutos. Olivia Dean, en la 99, tu estación favorita en Morelos. ¿Cuál va a ser el marcador del partido el día de hoy? Sudáfrica, México, México, Sudáfrica. Nos dicen por aquí, excelente jueves. Que sea un gran jueves de mundial, jueves de pozole. ¡Ay, ya me antojaste, pozole! Oye, y con este clima más, les cuento que nosotros aquí vamos a tener tacos. Taquitos de taquería El Circo, que son deliciosos para ver lo que es el partido.
1: ¡Chulada!
0: ¡Chulada! Yo creo que después me voy a ir al pozole. Hay que darle con todo el día de hoy, ¿no? ¿Saben qué? Sí traigo antojo el día de hoy. Discúlpenme que se los diga a esta hora de la mañana, pero un antojo de mezcalito o tequila. Que hace mucho tiempo, créanme que no había tenido como este antojo, pero el clima se presta. ¡Salud! Se presta y además también, pues, se antoja por el clima, ¿no? Bueno, dice México gana 2-0, nos dicen por acá. ¿Y qué nos dicen en sus mensajes de voz? Hola, hola. Hello.
2: ¿Qué tal, Mike? Buenos días.
0: Buenos días.
2: Con respecto a la pregunta mañanera, creo que México empata 2-2. Saludos, soy Juan.
0: Empata 2-2, ¿ok? A ver, ¿qué más nos comparten a través de sus mensajes de voz en el 777-499-1991? Recuerden, los que le atinen a lo que es el marcador, se llevan boletos, boletos, boletos, boletos, boletos, va a querer boletos, tengo boletos, me sobran boletos de 1,200 o de, no, 120,000, más bien, no, de 1,200.
3: Hola. Hola, Mike, muy buenos días.
0: Buenos días.
3: Ya la 99, muy yes. De buenas con Miguel. Soy Eli y mi marcador creo que va a ser 2-1, favor México.
0: Okay.
3: No soy aficionada así a la selección tampoco, pero bueno, sí participo en los eventos donde juega México y hoy me toca trabajar.
0: Okay.
3: Gracias, Mike. Saludos.
0: Saludos, que tengan excelente día. 6:55 en la ciudad de la eterna primavera. 777-499-1991. Vámonos con esto de Passenger llamado Let Her Go en la 99, tu estación favorita en Morelos. Y cuéntenos, ¿cuál es ese marcador del partido del día de hoy de la selección mexicana versus Sudáfrica?
4: Mi queridísimo y estimadísimo Val Barrientos, como siempre es un enorme placer escuchar
0: muchas la 99.
4: Gracias. Yes. Yo escucho la 99 con Val Barrientos. Simplemente 2-0, May. 2-0 México. 2-0, hoy.
0: Ok. 2-0. Muy bien, gracias. Ahí está. Otro marcador.
4: Bye.

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1: ¡Hey, hey, hey! ¡Good morning, people! 7:03 a.m. aquí en la 99 de Buenas con Miguel. Camino al trabajo y hoy a la escuela, ¿no? ¿Verdad? ¿O sí? Cuéntenos al 777-499-1991 hacia dónde van ustedes, qué andan haciendo y cuál es el marcador que ustedes creen que va a tener el partido de México versus Sudáfrica. ¿Qué nos dicen? ¿Te mandé uno? ¿No, verdad, productor? A ver, ahí vamos. Aquí tenemos lo que son sus audios con los marcadores. Recuerden, quienes atienden tendrán boletos, boletos, boletos, boletos. Va a querer boletos, tengo boletos, me sobran boletos. 120 mil, 200 mil pesos. Llévele, llévele, llévele. Bueno, ya de remate porque no se nos va a llenar el estadio el día de hoy. Oigan, ¿creen que se llene el estadio? Es que han visto que ha pasado muchas cosas y de repente uno diría, oye, pues ¿quién va a ir al partido? Solamente extranjeros y gente de mucho dinero. Mucho dinero o de muchas influencias, ¿no? ¿Se llenará el estadio el día de hoy? Ya estando ahí, pues éntrenle todos hasta que se llene. Había una zona que quitaba la vista para otra zona dentro del estadio y bloquearon la primera zona para que ahora sí tuvieran una mejor vista. Pero ¿y qué va a pasar con todos los que ya habían comprado esos lugares de esta zona que bloquearon en el estadio? ¿Qué va a pasar con ellos? O sea, estaba viendo por ahí un video que les cancelaron los boletos. Y sin reembolso. O sea, ¿cómo es todo eso que está sucediendo alrededor de esos lugares que antes sí estaban, que compraste tu boleto y que pues no sé cuánto te costó, pero el punto es que bloquearon esas zonas en el estadio? Cuéntenos si ustedes saben de alguna de estas historias. Mientras tanto, escuchamos qué nos dicen. ¿Cuál es el marcador para el partido del día de hoy?
2: Días, aquí escuchando la mejor estación de Buenas con Miguel.
1: Ya estuvo muy
2: aquí
1: bien.
2: Aquí con un poquito de lluvia, pero todo muy rico. Con respecto a tu pregunta, pues yo pienso que el marcador de ahora es un 2-1, favor México.
1: Ok.
2: Y pues bueno, hay que echarle ganas, hay que darle con todo.
1: Porque le eche ganas a la selección, ¿nosotros qué?
2: La esperanza de que México gane.
1: ¿Nosotros qué?
2: Que tengas un excelente día, Miguel.
1: Muchas gracias. Oye, pero que le echen ganas ellos. ¿Nosotros qué? A nosotros no nos pagan lo que les pagan a ellos. No les dan todos los beneficios que tienen ellos. Que le echen ganas ellos, no nosotros. No, nosotros como mexicanos, créeme que definitivamente somos extraordinarios y somos trabajadores y tenemos mucha energía y amor por todo lo que hacemos. Pero la selección, híjole, no lo sé. Hola.
3: Hey, hey, hey, Mike. Buenos días. Aquí escuchando a Mike Mundialista.
1: Yes.
3: A la 99 campeona.
1: Muy bien.
3: Pues mira, yo creo que México gana 2-1. Okay. Las probabilidades de que gane, según lo que he estado viendo, es más o menos un 80%.
1: Órale, muy bien.
3: Y el marcador que yo creo es 2-1. Ahora, en cuanto a fiebre mundialista, yo tengo un 100.
1: Órale, muy bien.
3: Aunque hoy por el partido traigo un 8-9. Ay, por todo el relajo que se va a hacer acá en la Ciudad de México. Cuídense mucho y pues ya si me voy al Ángel ahí les comparto fotos.
1: Conste, ¿eh?
3: Un abrazo a todos.
1: Fotos y videos, por favor. 7:06 a.m. Mira, ya hasta está pensando irse al Ángel y todo. 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

0: American Girls de Harry Styles, ya a las 7 de la mañana con 14 minutos en la ciudad de la eterna primavera, 7 con 14. Hoy vamos a mandarle un happy birthday al buen Georgie Boy, que el día de hoy cumple años. ¿Cuántos cumplirá George? Que se ve de la misma edad desde que lo conocí. Mi querido George, no sé si estés despierto o no, pero todo el club de Yo Amo la 99 te manda saludos. Y por supuesto todo el Team 99 también. Gracias por tu apoyo siempre todos los viernes de Chavorrucos. Por programar también de 5 a 6, que es el que nos apoya a programar de 5 a 6 de la mañana. Para arrancar a las 5 con el viernes de Chavorrucos. Así que para el buen Georgie Boy.
1: Happy birthday to you.
0: Happy birthday, Georgie. Happy birthday. 7 con 16 minutos, estamos con esta pregunta mañanera del día de hoy con el marcador del partido, México versus Sudáfrica. ¿Cuál es tu marcador? ¡Hello!
2: De buenas con Miguel.
0: Yes.
2: Yo pienso que hoy el marcador va a quedar 1-0 a favor de México. Saludos, buen día y vamos en camino hacia el trabajo.
0: Perfecto.
2: Tarde y navegando con estas inundaciones aquí por... El Tezcal.
0: Tomen precauciones. Oye, es
2: está
0: un buen...
2: Está el tráfico intenso, para que le pongan cuidado.
0: Perfecto. Bueno, muchísimas gracias. Buen día. No, tiene mucho que no voy al Tezcal. Tengo que ir, ya empezó la época de lluvia y se pone hermoso ese gran parque. Hola, hola. ¿A quién más tenemos por aquí?
3: Hey, hey, hey. Yo siempre de buenas con Miguel.
0: Tú muy bien.
3: En este rico jueves lluvioso. Por cierto, antojaste lo de...

0: pozole ya y el mezcal, mi querido Mae. Soy Ángel, te escucho. Ya rumbo al trabajo y hoy nos toca ver el partido en el trabajo, obviamente, pero con toda la actitud 99 y mi marcador. Y mi marcador para hoy a México sería 1-0, favor México.
1: 1-0.
0: Gracias, perfecto. Saludos, Mike.
1: Gracias, Ángel, que te vaya muy bien.
2: Hola, buenos días. Aquí escuchando de buenas con Miguel en Desayunos Marcela. El marcador va a ser 2-1, favor nosotros, los mexicanos. Hay que echarle porras con ándale. Todo.
1: Echarle porras sí, ¿no? Sí, eso está perfecto, me gusta la idea. Echarle porra así a la selección. Le mandamos saludos a Adriana Romo. Te escucho desde la colonia Josefa Ortiz en Jutepec. Estoy trabajando y esperando a los clientes y me estoy tomando un delicioso café calientito con un rollo de canela. No me antojes, por favor, Adri. Mi marcador para hoy es México 3, Sudáfrica 1 y ya empezó a salir el sol. ¡Les digo, el señor sol ahí viene! Saludos a mi hermano Héctor que se ve muy guapo con su playera de la selección. Oigan, estas playeras de la selección, por cierto, hablando de eso, las hicieron más angostitas. No las hicieron para mexicanos panzones o con pancita. Me compré la talla L y ¿qué creen? Pues no, de plano no. O sea, me queda bien, es que vienen más ajustadas. Y entonces ya el momento de ponérmela, la panza, ¡la panza! Y dije, ¿qué voy a hacer? ¿Qué voy a hacer? Ni modo que pida que me regalen otra más, ¿verdad? Y comprarme una, estaba pensando en eso, pero dije, no, no me la voy a comprar, ya me regalaron dos, voy a tener que utilizar una de ellas. Así que, pues, si me ven ahí con un poco de panza, pues es que así somos los mexicanos con la playera de la selección, ¿no? 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
3: Vámonos con nuestros Kids 99, que sabemos que no van a la escuela. Y si algunos van a la escuela el día de hoy, mándenos sus audios. Recordarán que ayer preguntamos, ¿qué prefieren? ¿Si tener un amigo dinosaurio o un amigo alien? Y esos fueron algunos de los audios que también nos enviaron el día de ayer y no pasaron. ¡Hola, hola! ¡Hello!
4: ¡Qué buenas! ¡Qué buenas! Hola, Max, soy Sofía. Yo preferiría un amigo alien porque así también me puede decir, como es un alien, también me puede decir cuándo se crearon los dinosaurios. ¿Puedes poner la canción de Touch de Katsai, por
3: Órale.
4: Favor?
3: Claro, claro que sí. Oye, tienes todo el sentido. Mejor un amigo alien y ya me dice, ¿cómo lo saben todo o no lo sabrán todo? ¿Ellos sabrán cuándo salieron los dinosaurios y eso? Mira, qué buena.

0: Y buenas tardes, Miguel. Hola,
1: ¡Uh!
0: Mike. A mí me gustaría tener un amigo alien porque me podría decir cómo viviéramos en galaxias. Saludos.
2: Saludos, amigos aliens. ¿Quién más está por aquí? Hola,
3: De
2: hola.
3: buenas, de buenas. De buenas con Miguel. Hola, Mike. Mi nombre es Tadeo y yo prefiero un. Y yo prefiero un amigo alien. Adiós.
2: Adiós. ¿Quién más está por aquí? Hola, hola.
4: De buenas, de buenas, de buenas con Miguel.
2: ¡Uh!
4: Hola Miguel, soy Mylen y yo prefiero tener un amigo dinosaurio. Saludos, bye.
2: Un amigo dinosaurio. Perfecto, nos gusta la idea. Hay más kits
5: Hola
2: 99.
5: Miguel, yo quiero un alien para viajar a todos mundos. ¿Me puedes regalar un boleto de Rancho Mágico, por favor?
2: Yes, claro que sí. Boleto de Rancho Mágico. ¿Qué más nos dicen por aquí? Nuestros kids 99 que sí van a la escuela el día de
6: Hola
2: hoy.
6: Miguel, soy Roque.
2: Hola, Roque.
6: Yo preferiría tener un amigo dinosaurio
2: Ok.
6: porque se me haría padre. Bye. ¿Me puedes regalar boletos para Rancho
2: ¿Mágico?
6: Mágico?
2: Sí, claro, también
6: Bye.
2: tienes tus
6: Gracias.
2: boletos. Perfecto, amigos dinosaurios, a ver qué más nos dicen por aquí. Hola, hola. ¿Quién está aquí?
7: De buenas, de buenas. De buenas con Miguel. Hola Mike, soy
2: Hola.
7: Belva. Yo prefiero un amigo dinosaurio porque me podría subir arriba de él y montarlo como si fuera un caballo. ¿Me podrías regalar boletos para el Jumping?
2: Ok,
8: ¿Me
2: todavía no
8: puedes
2: llegan,
8: poner
2: ¿eh?
8: la canción de los Beatles de Welcome to Zoo?
2: Ok.
8: Es que siempre te la pido y nunca me la pones.
2: Qué
8: ¿Me la
2: mala
8: puedes
2: onda.
8: poner? Adiós, gracias.
2: Ahorita te la ponemos, ¿eh? Con mucho gusto.
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0: vamos a donde está el Promóvil 99. Adelante.
1: Muy buenos días y lluviosos a toda la familia 99. Ya comenzó el recorrido del Promóvil y ahora nos encontramos justo sobre la calle de la estación, afuera de la iglesia San Luis Obispo de la colonia Amatitlán. Para que ya saben, familia 99, se vengan con nosotros aquí al Promóvil con el Team 99. Nos muestren que ya tienen su calcomanía o aplicación de la 99 y se puedan llevar su dotación de leche, Sabrolé o también boletitos para Rancho Mágico. Y si no, aún no cuentan con tu calcomanía, vénganse para que se las proporcionemos. Recuerden que estamos ubicados sobre la calle La Estación, afuera de la iglesia San Luis Obispo de la colonia Amatitlán. Mientras tanto, continuamos contigo, Mike.
2: ¡Perfecto! Muchísimas gracias. Vayan con el Promóvil 99 en esta mañana para que se lleven su dotación de leche Sabrolé, que se acaba por rica, que está deliciosa. Ahorita se antoja con un buen chocolatito, ¿no? O un buen licuado, según sea su antojo. Reporte vial 99 esta mañana. Se registra un accidente sobre la avenida Rufino Tamayo, exactamente cuando vas ya casi a salir a lo que es Humboldt. Ahí en esa curva que está en la subida, pues un choque entre dos automóviles particulares está bloqueando lo que es tanto el acceso para entrar a Rufino Tamayo, si vienes de Humboldt, así como si vienes precisamente de Acapatzingo para entrar a lo que es Humboldt, para irte al centro o a otra parte también hacia avenida Palmira. Tomen precauciones, por favor. Esta mañana se registra este accidente sobre avenida Rufino Tamayo en Cuernavaca. Gracias por su reporte vial 99. Y ahora sí, aquí está tu canción de los Beatles que tanto nos pides. Y esto se llama Here Comes the Sun. Ya venga, señor sol, salgan.

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1: 7 de la mañana, ya con 37 minutos en la ciudad de la eterna primavera. Yes.
2: Hola.
1: Aquí andamos de buenas con Miguel. Hola. ¿Listos para nuestros chinelos? Ya llegué. Yo también ya llegué. Mi querido Hugo. Hugo sí va a la escuela, ¿eh? Hugo sí va a la escuela. Sí, porque además vamos a bailar chinelos en lo que es el partido, ¿eh? Ahora sí.

0: Chinelos Time. Chinelos Time para Jackie, para Emanuel y para Mati, que ellos iban a clases con Actitud 99 y sus playeras de México, México. Chinelos Time también para Alan y para Marcos, que ya están listos para ver el partido en el colegio el día de hoy con la playera de la selección mexicana. Chinelos Time también para Rebeca y Guillermo, que van rumbo al trabajo escuchando a su locutor favorito. Muchas gracias. Chinelos Time también para Majo y para Ale, que van al colegio para ver el partido. Muy bien, ¿eh? Chinelos Time también para Lupita, que ya llenó su álbum gracias a la 99 y sus dinámicas. ¡Qué padre que fueran ustedes al intercambio de lo que son las estampas ahí con Tlacoyos Oli! Yo no lo he llenado. ¡Qué mala onda! ¡No lo he llenado! Chinelos Time también para Isabela, que hoy lleva a su tío a la escuela. O su tío la lleva a la escuela, más bien, ¿no? Chinelos Time también para Danielito, que hoy sí tiene clases normales en el Centro Educativo Americano. Chinelos Time también para Emiliana Cantú, que dice que México va a ganar 2-1. A ver, Kids 99, díganme su marcador para el partido del día de hoy. Se me olvidó preguntarles a ustedes. Kids 99, ¿cómo queda el marcador del partido de México contra Sudáfrica? Para que les regale boletos, boletos, boletos, boletos, boletos para ese parque, ese lugar que tanto quieren ustedes. Díganos en un mensaje de voz si todavía alcanzan a escucharnos. Chinelos Time también para Anita y las Michis del Colegio Boston. Mensaje de voz, Kids 99, para que puedan participar. Chinelos Time también para Lian Jiménez, porque está muy feliz. Chinelos Time también para Alexa y Jesús, que te escuchan camino al Colegio Teresa Martín allá en Cuautla. Los queremos mucho, ¿eh? Reporte vial 99, cerrado los carriles de alta dirección norte a sur. ¿Sur a norte? ¿Cómo norte? ¿De norte, de sur, de sur a norte? Ya no entendí. ¿Cómo? ¿No será en ambos sentidos? Que sea más fácil, porque ya no te entendí, amigo. Manda bien tu reporte. Chinelos Time también para Vanessa Lima, que va emocionada rumbo a la escuela con su playera de la selección, porque verá parte de la inauguración del Mundial. Por cierto, la inauguración va a ser a las 11 de la mañana, ¿eh? 11 de la mañana, J Balvin Latino Remix. ¿Quién más va a estar en esta inauguración? Ahorita les platico. Chinelos Time también para Lucero y que viva la selección mexicana. Chinelos Time también para Antonella Sánchez. Chinelos Time también para la selección mexicana. Va a ganar 1-0 y van a ir con todo de parte de Love Machine. Chinelos Time también para Miguel Ángel Castro Mendoza, que hoy sí tiene clases en el kinder y va con su playera de la selección. O sea, todos van con la playera de la selección, por lo que estoy leyendo. Chinelos Time también para la selección mexicana desde Jojutla. Chinelos Time también para Elian, que hoy juega su final del mundialito en la escuela. Chinelos Time también para Monse y para Nati, que van rumbo a la escuela y están listas para apoyar a la selección mexicana. Chinelos Time también para Lua, que va a ver la inauguración del mundial. Chinelos Time para Alexander Villanueva, como todos los días camino al colegio Brisas. Chinelos Time también para mí, que voy con mi playera. Chinelos Time también para Cristina, que va al colegio y va a ver el partido el día de hoy. ¡Muy bien!
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1: 7 de la mañana, ya con 49 minutos en la ciudad de la eterna primavera. Seguimos con este tema de los cuidados que tenemos que tener en época de lluvia, ahora que la lluvia no cesa y no para, ¿eh? De repente, bueno, sí para en algunos momentos, pero vuelve nuevamente a sorprendernos como en esta mañana en algunas partes de nuestro estado de Morelos. Consejos de salud en temporada de lluvias. Ya hablábamos de que hay que fortalecer nuestras defensas, hay que tener una alimentación equilibrada, ayuda a que el organismo responda mejor ante enfermedades. Te invito para que consumas frutas y verduras ricas en vitamina C, como lo es la guayaba, el limón, la papaya, un poco también de naranja. Sigue hidratándote bien. Muchas personas toman menos agua porque sentimos menos calor. De hecho, saben que yo me di cuenta de eso, que solamente estaba tomando alrededor de un litro de agua. Dije, no estoy tomando agua como debería. Por eso hoy me traje mi termo mundialista que me regalaron. Y pues ya, con este me voy a echar tres. Alternado con mi otro termo que tengo, donde traigo también mi café, porque regresé un poquito al café por esto del clima. En fin, hay que hidratarnos, ¿eh? Porque sí, no te da sed. ¿Están de acuerdo? Cuando está lloviendo, se te antojan más bebidas calientes como el café o el té. Y no tomas casi agua, pero hay que hidratarnos muy bien todos los días. Manejar con precaución. La salud también incluye prevenir accidentes, ¿eh? Reducir la velocidad, mantener distancia y evitar usar el celular mientras conduces bajo la lluvia. Y otra cosa también, a veces como llueve no ventilamos nuestro hogar y se tiene que ventilar. La humedad favorece la aparición de moho y hongos, así que abre ventanas cuando el clima lo permita para mejorar lo que es la circulación del aire. Y lo más importante, no te automediques. Si tienes fiebre persistente, dificultad para respirar o síntomas intensos, consulte a un profesional de la salud.
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1: 7 de la mañana, ya con 51 minutos en la ciudad de la eterna primavera. Mike es de sur a norte, un poco antes de la salida a La Paloma, incorporación de la autopista México-Cuernavaca, pero está cerrado porque estoy viendo aquí la imagen que nos manda reporte vial 99. Al parecer sí se encuentra cerrado lo que es la autopista hacia Ciudad de México. Confírmenme o actualícenme esta información, por favor, porque solamente veo que están unos conos y está la presencia de Capufe. No sé si hubo por ahí un incidente y está cerrada y solamente pues hay acceso a partir de la salida hacia Paloma de la Paz. Nos comparten, por favor, si ustedes están circulando, y yo los dejo a continuación con Diario de Morelos Informa a las 8 con Salvador Valora, para que también tengan toda la información que necesitan saber en esta mañana. Importante información hoy de 8 a 9 de la mañana con Salvador Valora. No se lo pierdan, por favor, para que tengan la oportunidad, por supuesto, también de estar atentos a toda la información que tenemos. Le mandamos también muchos saludos a Carlitos, que nos escucha desde Miami, Florida. Hasta allá te enviamos un gran abrazo, Carlitos, y gracias por estar con nosotros. De buenas con Miguel en la 99. ¿Qué tal el clima por la Florida? Platícanos.
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5: Son las 7 con 53 minutos.
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0: Jueves 11 de junio de 2026, hoy inicia el Mundial de Fútbol en unas horas más allá en la capital del país, en el Estadio Ciudad de México. Son las 8 de la mañana en punto. El equipo de producción, noticias y redes sociales está listo con la información.
1: Desde la redacción de Diario de Morelos, estos son los avances.
0: Intentan manifestantes bloquear el paso de automovilistas sobre la autopista México-Cuernavaca esta madrugada. Colocaron troncos a la altura de Tres Marías. Los usuarios liberaron la vialidad y restablecieron la circulación. Cierran carriles centrales del paso Express Cuernavaca, dirección norte-sur, reportan automovilistas, carga vehicular y retrasos en los traslados. Tómenlo en cuenta. Retiran escombros que dejó el desgajamiento de un talud sobre la autopista del Sol, cerca del entronque con la autopista Siglo XXI, allá en el poblado de El Higuerón, en Jojutla. Las lluvias reblandecieron la tierra. Suspenden maestros clases para marchar hoy jueves por calles de la ciudad de Cuernavaca. Se contempla que la movilización inicie en unos minutos sobre Avenida Morelos, esquina con Motolinía. Pide el Tribunal de Justicia Administrativa de Morelos al Congreso la destitución e inhabilitación de los alcaldes de Xochocotla y Tlaquiltenango por incumplimiento reiterado de sentencias judiciales. Y la policía capturó a una pareja de motociclistas, hombre y mujer, en posesión de armas, drogas y celulares en la colonia 13 de septiembre del municipio de Yautepec. La unidad contaba con reporte de robo.
1: Con los detalles de la información, Salvador Valora.

0: Señoras y señores, jóvenes de la 99, gracias por permanecer en sintonía con nosotros. Iniciamos este espacio informativo, retomamos lo más relevante ocurrido hasta este momento aquí en el estado. Soy Salvador Valora, estaremos muy al pendiente de sus mensajes que nos compartan en el número de WhatsApp de cabina 777-499-1991, es el WhatsApp que está disponible en estos momentos. Mis compañeros de redacción también están muy al pendiente de las fotografías y videos que nos hacen llegar al número de denuncia ciudadana 777-184-7185. Es el número disponible 365 días, las 24 horas. Aquí estamos, por supuesto, muy al pendiente y subiendo su material a nuestras plataformas digitales, a Facebook y a X, antes Twitter. En estas plataformas también encuentran información al minuto de lo que ocurre en la ciudad, en el estado y en el país. Por supuesto, en TikTok, en Instagram y en el canal de YouTube encuentran contenidos periodísticos que nos parecen pueden resultar de su interés. Somos la multiplataforma de medios que comunica a Morelos.
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0: Mi compañero Miguel López en la línea telefónica con el reporte actualizado. Avenida Morelos, ya está cerrada la circulación por la marcha de los maestros. Mike, tú tienes toda la información, te escuchamos atentos. ¿Cómo estás? Muy buenos días.
1: ¿Qué tal, Chava? Muy buenos días para ti y para todos nuestros radioescuchas. Pues efectivamente ya hay varios cierres en la ciudad de Cuernavaca por esta marcha de maestros. Avenida Morelos, pues es una de ellas, ya está generando bastante tráfico en las vías aledañas, las vías que pueden ser utilizadas como vías alternas. La Avenida Palmira ya está también empezando a congestionarse, al igual que pues la salida hacia el fraccionamiento Tabachines, esto en el Paso Express. También en la salida hacia Paso Cuauhnahuac también ya tenemos tráfico intenso, y debido al cierre de los carriles centrales con dirección al norte, se hace un cuello de botella a la altura de las instalaciones de la Guardia Nacional con dirección hacia el norte, lo que está generando un poco de tráfico en esta zona. Plan de Ayala, pues es el tráfico de siempre a la altura del IMSS, ya se extiende hacia el paso a desnivel de Paso Cuauhnahuac a la altura de la colonia Flores Magón con dirección hacia la Glorieta de la Luna. Paso Cuauhnahuac también presenta un poco de carga vehicular desde el crucero de Tejalpa hasta lo que es Petróleos Mexicanos. Hay que conducir con mucha precaución en esta zona. Está avanzando, pero hay bastante flujo de vehículos en esta vialidad con dirección hacia Cuernavaca, con dirección hacia Yautepec, pues está más viable la circulación. Únicamente ligero tráfico a la altura del crucero de Tizoc. Te comento también que la autopista Acapulco-Cuernavaca, pues por este cierre en Avenida Morelos, ya se está generando bastante tráfico, más de lo habitual, al igual que la carretera federal México, Cuernavaca-Taxco, desde la colonia Adolfo López Mateos. Al norte, pues también se esperaba un cierre en la Glorieta de la Paloma de la Paz, hasta este momento está viable, no hay afectaciones en este momento. Sin embargo, pues hay que estar al pendiente de los próximos minutos, ya que pues puede haber cierres en lo que es Plan de Ayala y lo que es Paloma de la Paz. Este es el reporte, Chava. Buen día.
0: Muy oportuno. Gracias, Miguel, por la información. Estamos al pendiente. Mi compañero Jesús Corín, desde la zona oriente, desde el corazón de la zona oriente, allá en Cuautla, con el reporte actualizado. Adelante, Chucho, te escuchamos. ¿Cómo estás? Muy buenos días.
2: ¿Qué tal, Chava? Muy buenos días. Un gusto saludarte a ti, a toda nuestra amable audiencia. Pues sí, también nosotros nos encontramos realizando nuestros recorridos. Ya realizamos precisamente nuestro recorrido por la carretera México-Oaxaca y había una ligera bruma ya a la altura de Amayuca. En este tramo pues había una ligera neblina que poco a poco se ha ido disipando. Sin embargo, toda la carretera México-Oaxaca hasta entroncar con el libramiento oriente completamente libre a la circulación, completamente bien pues viable en todo este tramo de la carretera México-Oaxaca. Y posteriormente en la avenida Revolución hacia el centro, con un poquito de carga vehicular al llegar al entronque con la avenida Progreso, ahí en la colonia Plan de Ayala, donde se ubica esta famosa gasolinera de Agüeñota, también pues bastante carga vehicular. Sin embargo, nada que retrase a nuestros amigos automovilistas, y obviamente también ya Ejército Americano para llegar al Niño Artillero y Máximo Bravo con carga vehicular para entroncar hacia 2 de mayo. Todo este tramo del centro ya de la ciudad de Cuautla con bastante carga vehicular, nada pues que retrase a nuestros amigos automovilistas, pero sí hay muchos autos circulando por la zona. Y también ya con rumbo al rastro municipal, ya pues bastante vehículo circulando con dirección hacia el municipio de Ayala. En el bulevar Emiliano Zapata también la misma situación, bastante carga vehicular, pero nada que retrasa a nuestros amigos automovilistas. Todo fluyendo de manera normal en la región oriente. Esperemos que así continúe en el transcurso del día y que poco a poco empiece a normalizarse la carga que ahorita se registra por la gente que va hacia su centro laboral. Saludos, el reporte, muy buenos días.
0: Gracias, Jesús, por la información. También nos mantenemos al tanto.

0: Con la novedad de que dos presidentes municipales están en riesgo de ser destituidos por incumplimiento de sentencias, ignoraron las resoluciones de los magistrados del Tribunal de Justicia Administrativa por laudos laborables, por demandas que presentaron trabajadores jubilados. Y ahí están las consecuencias. ¿Quiénes son estos dos alcaldes que están en riesgo? Escuchamos el siguiente reporte.
1: Dos alcaldes de Morelos podrían ser destituidos por desacatar sentencias judiciales. El Tribunal de Justicia Administrativa solicitó al Congreso del Estado la separación e inhabilitación de los presidentes municipales de Xochocotla, José Carlos Jiménez Ponciano, y Tlaquiltenango, Enrique Alonso Plasencia. De acuerdo con el tribunal, ambos mantienen desde hace años el incumplimiento de resoluciones relacionadas con despidos injustificados y pensiones laborales. Los expedientes tienen entre 5 y 6 años de antigüedad y los adeudos superarían el millón de pesos. El magistrado presidente, Guillermo Arroyo Cruz, explicó que el tribunal no puede remover directamente a funcionarios electos por voto popular, por lo que ahora será el Congreso quien determine si procede la destitución. Mientras tanto, tesoreros y otros funcionarios de ambos ayuntamientos ya fueron separados e inhabilitados por desacato. El tribunal aseguró que la medida busca garantizar el cumplimiento de las resoluciones judiciales y evitar que continúe la afectación a trabajadores que ya obtuvieron sentencias favorables.
0: Son los presidentes municipales de Xochocotla y de Tlaquiltenango quienes están en problemas ahora por estos asuntos administrativos. Efectivamente, el tribunal no puede destituir a los alcaldes que fueron elegidos por voto popular, por lo que notificó formalmente al Congreso para que analicen esta petición y sea la Comisión de Gobernación y Gran Jurado la que inicie el procedimiento. Es lo que deben analizar los diputados. Mi compañero Salvador Rosas, con la información de lo que dijeron ayer los legisladores sobre este tema, escuchamos la información.
2: Morelos analizará solicitudes de destitución contra los alcaldes de Xochocotla y Tlaquiltenango luego de recibir resoluciones enviadas por el Tribunal de Justicia Administrativa derivadas de procedimientos promovidos por ciudadanos. Así lo dio a conocer el diputado Rafael Reyes Reyes, coordinador de la bancada de Morena en el Congreso local. El coordinador del grupo parlamentario explicó que los expedientes fueron turnados al Poder Legislativo para que se determine lo que en derecho corresponde. Precisó que la Junta Política y de Gobierno revisará la documentación antes de definir si existen elementos para iniciar algún procedimiento relacionado con una posible separación del cargo de dichos alcaldes. En el caso de Xochocotla, el Tribunal de Justicia Administrativa del Estado remitió al Congreso copias certificadas de una resolución emitida el pasado 27 de mayo del año en curso dentro de un incidente derivado del expediente TJA diagonal 3AS-161-2023 promovido por la ciudadana Cleotilde Adriana Godínez Flores contra integrantes del Ayuntamiento Indígena. El tribunal solicitó al Congreso pronunciarse conforme a sus atribuciones legales. Respecto al tema de Tlaquiltenango, la documentación corresponde a una resolución emitida el 3 de junio del año en curso por un presunto incumplimiento de sentencias dentro del expediente TJA 3AS diagonal 77-2023 promovido por Jorge Peralta Rodríguez contra autoridades municipales relacionadas con procedimientos de jubilaciones y pensiones. Los expedientes incluyen diversos recursos e incidentes judiciales. Hasta el momento el Congreso no ha emitido una resolución sobre el fondo de los asuntos ni sobre la procedencia de una eventual destitución de los presidentes municipales involucrados. Este es el reporte.
0: Gracias, Salvador. Regresamos contigo más adelante. Y seguiremos muy al pendiente de cómo avanza este procedimiento en contra de los alcaldes Xochocotla y Tlaquiltenango. Ayer las autoridades de seguridad dieron a conocer detenciones importantes, la desarticulación de una presunta banda de extorsionadores, por lo menos la detención de uno de sus integrantes. ¿Qué fue lo que reportaron mi compañera Marcela García en la línea telefónica? Tiene la información. Marce, escuchamos el reporte.
3: Los recientes operativos coordinados entre autoridades federales y estatales permitieron desarticular células delictivas vinculadas con extorsión y robo a cuentavientes. Esto representa un avance en la estrategia de seguridad implementada en Morelos. Así lo aseguró Sara Olivia Parra Telles, vocera de la Mesa Estatal de Construcción de Paz y Seguridad. explicó que durante un cateo realizado en Cuautla fue detenido un presunto extorsionador cuya captura está relacionada con investigaciones derivadas de la aprehensión de Homero N., alias La Tripa, señalado por los delitos de extorsión y homicidio, así como el caso de Maximiliano N., quien recientemente recibió una sentencia de 16 años de prisión por ese mismo ilícito. La vocera indicó que por tratarse de investigaciones en curso, no es posible revelar el número de carpetas o el alcance de las indagatorias, ya que forman parte de las labores de inteligencia que requieren confidencialidad para no comprometer los resultados. Respecto a la captura de 4 personas presuntamente involucradas en robos a cuentavientes, destacó que no se trató de un hecho aislado, sino del resultado de un trabajo de inteligencia y coordinación entre corporaciones de seguridad. Señaló que la desarticulación de esta banda, que operaba principalmente en Cuernavaca y Jutepec, va a contribuir a disminuir la incidencia de este delito, aunque lamentó que en sus acciones delictivas 2 personas perdieran la vida. Parra Téllez reiteró que la coordinación entre la Guardia Nacional, Ejército Mexicano, Marina, Secretaría de Seguridad y Protección Ciudadana y Fiscalía General del Estado ha sido clave para obtener estos resultados, al tiempo que hizo un llamado a la población para denunciar actividades sospechosas a través de las líneas 089 y 911, al considerar que la participación ciudadana fortalece el combate de la delincuencia. Hasta aquí mi reporte.
0: Gracias, Marce. Volvemos contigo más adelante. Movilización de maestros esta mañana por calles del centro de la ciudad de Cuernavaca. ¿Qué es lo que están exigiendo los integrantes del Sindicato Nacional de Trabajadores de la Educación? Escuchamos a mi compañera Alfa Peñalosa.
4: Miles de estudiantes de educación básica en Morelos se quedarán sin clases este jueves debido a la participación de trabajadores de la educación en la megamarcha convocada por la sección 19 del Sindicato Nacional de los Trabajadores de la Educación, el CENTE. La movilización tiene como principal objetivo exigir la derogación de la ley del ISSSTE del 2007 y cambios al sistema de pensiones del magisterio. Como parte de la jornada de protesta, el sindicato anunció la suspensión de labores en escuelas de toda la entidad, por lo que se prevé que muchos planteles van a permanecer sin actividades durante el día. De acuerdo con la convocatoria que lanzaron los maestros, pues la marcha iniciará a las 8 de la mañana en la esquina de las avenidas entre Morelos y Motolinía, en el centro de Cuernavaca. También cabe resaltar que además de docentes van a participar trabajadores de apoyo y asistencia a la educación. Cabe recordar que pues las principales demandas de esta marcha son la eliminación del esquema de cuentas individuales para el retiro, que pues los docentes vuelvan a calcularse las pensiones en salarios mínimos y no en unidades de medida y actualización como las UMAS, así como la desaparición de la unidad del sistema para la carrera de las maestras y los maestros, el USICAM. Esta convocatoria pues fue emitida apenas un día después de la movilización que realizaron los integrantes de la Coordinadora Nacional de los Trabajadores de la Educación, la CENTE, y otros grupos magisteriales que recorrieron las calles del centro de Cuernavaca y que pues hicieron colapsar el centro. Y bueno, finalmente cabe mencionar que aunque el Instituto de la Educación Básica del Estado de Morelos, el IEB, pues ya había señalado que las clases se desarrollarían con normalidad, este jueves la suspensión anunciada por el CENTE afectará las actividades académicas en diversos planteles de la entidad. Hasta aquí mi reporte.
0: Gracias, Alfa. Regresamos contigo más adelante. Los colectivos de búsqueda de personas también estarán, por supuesto, sumándose a la movilización que se está programando allá en la capital del país. Marcela García tiene el reporte.
3: Colectivos de búsqueda de personas desaparecidas en Morelos exigen al gobierno del estado que la designación de la próxima persona titular de la Comisión Ejecutiva de Atención y Reparación a Víctimas se realice mediante una convocatoria pública y con la participación directa de las víctimas, esto tras la renuncia de la actual comisionada Penélope Picasso. Jael Jacobo Lugo, fundadora y coordinadora del colectivo Buscadoras del Sur de Morelos, informó que representantes de diversas organizaciones sostuvieron una reunión con el secretario de Gobierno, Edgar Maldonado Ceballos, para solicitar que el proceso de sucesión sea transparente y respete lo establecido en la legislación vigente. Explicó que los colectivos buscan evitar una designación unilateral y que por el contrario se construye una propuesta consensuada entre quienes diariamente enfrentan las consecuencias de la desaparición de familiares y otros delitos. Señaló que la Comisión de Víctimas es un espacio creado para atender a este sector y por ello consideran indispensable que su voz sea tomada en cuenta. Como parte de los acuerdos, adelantó que en aproximadamente 2 semanas volverán a reunirse con autoridades estatales para revisar perfiles y presentar una propuesta conjunta. Mientras tanto, permanecerán atentos al eventual nombramiento de un encargado de despacho para garantizar que exista diálogo con los colectivos. Además, Jacobo Lugo confirmó que organizaciones de Morelos se van a sumar este jueves a las actividades y marchas convocadas en la Ciudad de México para visibilizar la problemática de las desapariciones y exigir mayor atención institucional. Indicó que acudirán en coordinación con colectivos de la capital del país, portando lonas y material alusivo a la búsqueda de personas, con el objetivo de mantener vigente la exigencia de la verdad, justicia y participación de las familias en las decisiones públicas que las involucran. Hasta aquí mi reporte.
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8: Son las 8 con 21 minutos.
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29: Hola, ¿qué tal? Muy buenos días. Les saluda Diana Torres con el pronóstico del clima para este jueves en Morelos. Y atención porque el clima seguirá en modo sol por la mañana y lluvia sorpresa por la tarde.
30: Cuernavaca
29: tendrá temperaturas entre 18 y 30 grados con cielo parcialmente nublado y posibilidad moderada de lluvias aisladas por la tarde.
30: Cuautla
29: registrará entre 19 y 31 grados con ambiente cálido y chubascos dispersos.
30: Yecapixtla
29: se espera un clima entre 18 y 29 grados con nubosidad y posibilidad de lluvias ligeras.
30: Temisco
29: alcanzará mínimas de 19 grados y máximas de 30, con ambiente húmedo y lluvias moderadas hacia la tarde-noche.
30: Tepoztlán
29: amanecerá fresco con 18 grados y llegará hasta los 29, con alta probabilidad de lluvias ligeras. Ojo porque las lluvias tendrán mayor presencia en Cuautla, Temisco y Tepoztlán. Recomendación del día, sal con ropa cómoda para el calor, pero adecuada para la lluvia. Guarda un paraguas en la mochila.

0: Muchos han llegado heridos, desnutridos, enfermos y necesitan atención, alimento y cariño para recuperarse. También pueden ser parte de esta noble causa. Diario de Morelos abrió un centro de acopio para recibir alimento para perro, medicamentos veterinarios, artículos de limpieza, cobijas, platos, correas, todo lo que pueda ayudar. Este centro de acopio estará habilitado hasta el próximo lunes 15 de junio, de 9 de la mañana a 9 de la noche, aquí en Avenida Morelos Sur 132, Colonia Las Palmas, en Cuernavaca. Cada apoyo cuenta, ayúdanos a darle una segunda oportunidad a quienes más lo necesitan. Este material, este reportaje lo pueden ustedes también consultar en nuestras plataformas digitales, el refugio que se dedica precisamente a llevar Leti Gómez Rocha, una odontóloga morelense que desde hace más de 9 años dedica su vida a rescatar perritos víctimas de abandono. Los invitamos a que vean el material y por supuesto a sumar, porque ayudar está en nuestras manos. Sobre el tema de la Comisión de Atención a Víctimas, renunció la titular, presentó su renuncia Penélope Picasso Hernández. Estaba elegida por un periodo para 5 años, pero presentó su renuncia hace algunos días, por lo que tendrán que adelantar la elección de la próxima titular. Escuchamos la información.
1: El Congreso de Morelos analiza adelantar el procedimiento para nombrar a la próxima persona titular de la Comisión de Atención y Reparación a Víctimas del Estado de Morelos, tras la renuncia de Penélope Picasso Hernández, quien dejará el cargo el próximo 1 de julio. Así lo dio a conocer el diputado Daniel Martínez Terrazas, quien preside la Junta Política y de Gobierno en el Congreso del Estado. El legislador explicó que la definición inmediata corresponde al Poder Ejecutivo, que deberá decidir entre designar a un encargado de despacho o iniciar anticipadamente la convocatoria para elegir a quien concluya el periodo que estaba previsto hasta octubre de 2026. Martínez Terrazas consideró viable adelantar el nombramiento para evitar una sustitución temporal de apenas unos meses, seguida de un nuevo proceso de selección. Precisó que la gobernadora cuenta con la facultad de enviar una terna al Congreso del Estado, órgano encargado de realizar la designación. Agregó que ya existe comunicación con el Poder Ejecutivo para definir la ruta más conveniente y garantizar certeza institucional en la comisión. Cabe recalcar que Penélope Picasso asumió la titularidad de la Comisión de Atención a Víctimas el pasado 28 de octubre del 2021 por un periodo de 5 años. Sin embargo, presentó su renuncia por motivos personales, según el documento entregado al Congreso de Morelos. El diputado señaló que se desconoce las causas específicas de su salida, ya que el escrito únicamente menciona razones de carácter personal. Este es el reporte.
0: En la cabina de la 99 siempre es un gusto recibir a Paula Trade, síndica de Cuernavaca, con quien vamos a platicar los siguientes minutos. Paula, ¿cómo estás? Bienvenida.
2: ¿Qué tal, querido amigo? Te saludo con mucho gusto, así como también saludo a todos los que nos escuchan, a toda la ciudadanía de Cuernavaca.
0: Que es mucha, por supuesto, y que está siempre al pendiente de las noticias. Estamos ya en modo mundialista, Paula, vienes incluso con el outfit. ¿Te gusta el fútbol, no?
2: Así es, ya estamos en el modo mundial, pero no mood party, dirían otros. ese no es nuestro.
0: Ok,
2: nosotros, estamos muy contentos de que inicie esta etapa, pero también entendemos la gran responsabilidad que tenemos.
0: Y aquí en la ciudad de Cuernavaca, preparados, por supuesto, para recibir a los visitantes por la cercanía con la capital del país, con la Ciudad de México, donde se concentra el mayor número de visitantes por este evento deportivo. Y evidentemente esto también nos obliga a prepararnos para recibir a los turistas y visitantes. Paola.
2: Así es. Pues realmente es cuando nosotros tenemos más trabajo. No porque seamos unos aficionados al fútbol, vamos a estar nosotros sin atender estas grandes necesidades que incrementan con todos estos eventos, la cercanía con la Ciudad de México, la afición que tiende mucho a salir a las calles, a restaurantes, a espacios públicos, a compartir, a ver estos eventos. Entonces, para nosotros es una etapa de mucho trabajo y tenemos un plan ya.

0: desarrollado para poder atender, para poder estar muy al pendiente.
1: ¿Cómo se prepararon, Paola, para recibir a los visitantes durante estos días?
0: Pues primero que nada, nosotros ya estábamos empezando con algunos operativos, principalmente en bares, pero ahorita muy de la mano con los empresarios, muy de la mano con los que tienen negocios, restaurantes,
1: Prestadores de
0: lugares.
1: servicios en general, ¿no?
0: Exacto, para que podamos estar coordinados de una manera en la que la gente se sienta segura, de una manera que podamos tener una reacción inmediata ante cualquier situación, cualquier emergencia. Vamos a estar haciendo recorridos de vigilancia. Y pues bueno, también con estos problemas de que no tenemos control con la lluvia, con la basura, que pues esto genera mucho más basura. Pero yo platicaba también ayer que también el que llueva nos complica más la recolección de la basura. Es un poco más difícil porque, pues bueno, hay unos horarios, las personas sacan la basura y con la lluvia, pues a veces se llevan las bolsas y se abren y queremos tener y estamos construyendo un Cuernavaca mucho más limpio. Yo desde que llegué ha sido una prioridad para mí enchular Cuernavaca y ha sido complicado porque es una ciudad ya con muchos habitantes, pero ahora más que nunca vamos a estar reforzando estas recolecciones, estos recorridos, para que también las visitas, los turistas, todos los que vienen acá, que se genera más basura, pues podamos nosotros dar frente y atender esto.
1: Porque crece la ciudad, crecen las demandas, pero también están ustedes obligados, pues, a garantizar la calidad en la prestación de los servicios, en la recolección de basura. Y dices algo muy importante, Paola, que evidentemente también como ciudadanos nos toca ser corresponsables y desde luego ayudar a que las calles se mantengan limpias.
0: Así es. Ahora, pues bueno, con los temas del caos vial que tenemos, que no se comparan
1: Con la
0: con
1: Ciudad de
0: Ciudad de
1: México.
0: México, pero bueno, también, pues muy al pendiente de que las y los ciudadanos de Cuernavaca, pues puedan sentirse tranquilos, puedan sentirse seguros, puedan salir a disfrutar de ver los partidos, que puedan tener una convivencia familiar, entre amigos, sana, tranquila. Y eso es lo que estamos fomentando.
1: Eso es muy importante, que esto sea una fiesta, que la podamos disfrutar y por supuesto que seamos muy responsables también al momento de salir y de acudir a estos lugares. Es muy importante, por supuesto, la coordinación que mantienen con prestadores de servicios, con el sector privado, pues para que esto también signifique una derrama económica, Paula.
0: Así es, pues lo que queremos es recibir muchas visitas. Tenemos, la verdad es que muchas personas que también vienen, se organizan y traen a su familia y se quedan aquí el fin de semana y disfrutan de un buen momento con nuestro clima tan bonito, que a pesar de que llueve,
1: Hace
0: la verdad es que
1: calor.
0: Cuernavaca es una chulada y siempre lo va a hacer. Entonces, pues eso es lo que queremos, que se sientan con esta confianza, con esta tranquilidad, pero requiere de mucho trabajo, requiere de mucha coordinación y requiere de mucha responsabilidad para que todas las cosas salgan bien.
1: Muy corresponsables todos los involucrados y por supuesto que pues después estemos también dando a conocer un saldo favorable para todo lo que representa para la ciudad y por supuesto para el sector productivo. ¿Algún mensaje final, Paula, para la gente que nos escucha y nos ve?
0: Así es, pues especialmente que me sigan en las redes, que nos busquen. Estoy como Paula Trad, es una página certificada en Instagram, en Facebook. Yo tengo mucha interacción con la gente por ese medio. Contestamos todos los mensajes, estamos muy al pendiente de lo que la ciudadanía nos escribe, nos requiere y necesita. Decirles que no perdamos este ánimo futbolero, que se viene en buena época, a disfrutar, a pasarla bien. Y pues ahora sí que enhorabuena, que gane el mejor.
1: Tu pronóstico para el partido de hoy, obviamente gana México, ¿no?
0: Por supuesto, pero yo creo que 2-1 o hasta 3-1, ¿eh?
1: 2-1, 3-1. Nos quedamos con ese marcador y en un ratito más estaremos, por supuesto, muy al pendiente de este evento deportivo. Gracias, Pau, por estar aquí con nosotros en el 99.
0: Muchas gracias a todos. Hasta
1: Gracias,
0: luego.
1: Paula Traden, aquí, por supuesto, en la cabina de la 99. Vamos con más información. Me dice la producción que voy con qué, mi estimado. Ah, perfecto. Vamos, vamos con más noticias. Nosotros continuamos aquí en la 99.
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3: Atención futboleros, hoy 11 de junio arranca oficialmente el Mundial 2026 y debido a la inauguración que se realizará en la Ciudad de México, las autoridades anunciaron la suspensión de clases en la capital del país para facilitar la movilidad durante este gran evento deportivo. Sin embargo, esta medida no aplica de forma nacional, por lo que en otros estados como Morelos, las actividades escolares continuarán de manera normal o con dinámicas especiales que cada escuela decida realizar. Y hablando de mundiales, ¿sabías que México hará historia este año? Nuestro país ya fue sede en la Copa del Mundo en 1970 y 1986, convirtiéndose en el primer país en organizar dos mundiales. Pero ahora, en el 2026, México se convierte en el primero en recibir tres Copas del Mundo. Así que aunque en Morelos sí habrá clases, podría ser una gran oportunidad para aprender sobre los países participantes, conocer la historia de los mundiales o incluso organizar actividades deportivas en la escuela. Porque el mundial no solo se vive en la cancha, también puede ser una oportunidad para aprender, convivir y descubrir más sobre el mundo. Yo soy Isa Palacios y nos escuchamos en la próxima cápsula para seguir aprendiendo.
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8: Son las 8 con 40 minutos.
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0: calles cerradas en estos momentos en el primer cuadro de la ciudad de Cuernavaca por la protesta de maestros. Estamos actualizando, por supuesto, la información y dándola a conocer a través de nuestras plataformas. Por aquí nos dicen, hay que tomarlo en cuenta porque hay ya calles que están completamente cerradas a la circulación. Salgan con tiempo y, por supuesto, manténganse bien, bien informados por la marcha del magisterio. Bueno, vamos ahí con mi compañera Marcela García. Fíjense que algunos colectivos están realizando una consulta durante los siguientes días para conocer la opinión de los usuarios del transporte público y saber si se justifica o no el aumento que está programado para el próximo mes. Escuchamos.
1: Con el objetivo de pedir que se posponga el incremento a la tarifa del transporte público en Morelos, el Frente Cívico por Morelos inició una consulta ciudadana de 10 días en donde buscan conocer la opinión de usuarios sobre el aumento y la calidad del servicio que actualmente reciben. El vocero de la organización, Francisco Radilla Corona, informó que las mesas de consulta comenzaron a instalarse esta mañana en el centro de Cuernavaca y van a permanecer abiertas a partir de las 9 de la mañana y hasta las 6 de la tarde. Convocó a los ciudadanos de otros municipios a replicar este ejercicio en plazas públicas para ampliar el alcance del muestreo. Entre las preguntas planteadas se consulta si la población está de acuerdo con el incremento tarifario, si se considera que el transporte sigue beneficiando únicamente a concesionarios y si se respaldaría que el gobierno del estado opere un sistema con unidades modernas y costos más accesibles. Radilla Corona explicó que la intención es entregar estos resultados a la gobernadora antes de que cualquier modificación tarifaria quede firme, con la esperanza de que la medida sea aplazada hasta que exista una verdadera modernización del parque vehicular. El Frente Cívico sostiene que un aumento sin mejoras visibles en las unidades afectaría principalmente a la población con menores ingresos que dependen diariamente del transporte colectivo para acudir a sus centros de trabajo o estudio. Incluso planteó que este ajuste se ha diferido por lo menos un año, periodo en el que los concesionarios demuestren avances tangibles en la renovación, seguridad y calidad de su servicio, porque a juicio de la organización el actual modelo del transporte atraviesa por una crisis estructural y elevar la tarifa sin cambios de fondo no resolverá los problemas que enfrentan miles de usuarios en Morelos. Hasta aquí mi reporte.
0: 8:48, momento de escuchar información del balompié del Mundial con Checo Vázquez.
2: ¿Qué tal, amigos? Nos vamos con la información deportiva. Por fin llegó el día. Después de mucho tiempo de espera, hoy la selección mexicana abrirá la Copa del Mundo cuando se enfrente a Sudáfrica en el partido inaugural. El Estadio Azteca, ahora llamado Ciudad de México, volverá a ser escenario mundialista y todas las miradas estarán puestas en el equipo de Javier Aguirre, que buscará arrancar con el pie derecho ante unos Bafana Bafana que querrán arruinarle la fiesta al tricolor. Según reportes de prensa nacional, el Vasco ya tiene definido el once inicial, por lo que todas las dudas están disueltas. México llega como favorito, pero también con la presión de ser anfitrión y de responder a una afición que espera un torneo memorable. Desde temprana hora comenzará la actividad en el Estadio Ciudad de México, cuyas puertas abrirán a las 9 de la mañana para recibir a miles de aficionados. Más tarde, a las 11 y media de la mañana, arrancará la ceremonia inaugural de la Copa del Mundo, un espectáculo que durará aproximadamente 40 minutos. Después de eso, ambas selecciones saldrán a calentar y a la 1 de la tarde se escuchará el silbatazo inicial que marcará el comienzo de la justa mundialista. Hablando del Mundial, el presidente de la FIFA llenó de elogios al Estadio Azteca y destacó el papel histórico que tendrá el inmueble al convertirse en el primero en albergar tres partidos inaugurales del Mundial. El dirigente de la FIFA aseguró que el Coloso de Santa Úrsula es un estadio único en el mundo por todo lo que representa para la historia del fútbol y recordó que fue el escenario de momentos inolvidables en las Copas del Mundo de 1970 y 1986. Infantino señaló que vivir una nueva inauguración mundialista es algo especial y destacó la importancia que tiene para México y para el fútbol internacional. En otras noticias, el arquero morelense Máximo Méndez Ortiz volvió a demostrar que atraviesa uno de los mejores momentos de su carrera, al conquistar la medalla de bronce por equipos varoniles de arco compuesto en la Copa del Mundo de Tiro con Arco realizado en Antalya, Turquía. Hasta aquí la información deportiva. Reportó para Grupo Diario de Morelos, Checo Vázquez.
0: Gracias, Checo, por la información. Escuchamos ahora el comentario del profesor Pablo Rubén Villalobos.
3: ¿Qué tal, amigos? Con el saludo habitual para todos ustedes en Gotas, vamos a nuestro acostumbrado comentario editorial. Donald Trump se lanzó a fondo y dijo que va contra todos los narcos y narcopolíticos que se encuentran en México. Ya se los advirtió, ya se los dijo, y por ahí los que están indiciados son el de Tamaulipas, Américo Villarreal como gobernador, el de Sonora, Alfonso Durazo, el de Sinaloa escondido, de Rubén Rocha, y ahora Adán Augusto, el flamante senador López, pariente de López Obrador, ya está indiciado porque le quitaron su visa para poder entrar a los Estados Unidos. Al ser cuestionado, se hizo socarrón y no dio ninguna respuesta. ¿Cuántos más? Aguas con esta nota que doy. Manuel Bartlett Díaz fue encontrado en una aeronave rumbo a España. Transitó el video que ahí le tomó un pasajero en el área de privilegio y le dijo: señor Manuel Bartlett Díaz. Se levantó Bartlett para responder a quien lo llamaba. Volteó y se dio cuenta que le estaban tomando un video y el hombre que tomó esta grabación le dijo: no le da vergüenza viajar en este espacio después de todo lo que se llevó de México. Manuel Bartlett Díaz va a España de turista o va para darse a la fuga como residente. Vaya ustedes a ver, estaremos al pendiente para ver si regresa, pero que regrese lo que se llevó. Bueno, ahí lo dejamos a Manuel Bartlett porque el Movimiento Ciudadano, partido político, gobierna Nuevo León, Monterrey, Guadalajara y Jalisco. Pese a que en Jalisco está el Nueva Generación, pero ahí parece que todas las cosas están aterciopeladas para que se realice la Copa del Mundo. Dentro de los 13 partidos que le tocan a México, la Ciudad de México está hecha un caos. Caos en la capital de la República Mexicana, porque la Coordinadora Nacional de Trabajadores de la Educación no entró en trato, en convenio, en acuerdo con el gobierno de la República que preside Claudia Sheinbaum. Morena, el partido Morena es quien gobierna la capital de la República a través de Clara Brugada. Tanto Clara como Claudia no pudieron resolver el galimatías de la coordinadora que hace un año recibió para retirarse de la capital de la República 800 millones de pesos que fueron pues repartidos entre los de la coordinadora porque no le entregaron cuentas de esos 800 pesos hace un año a nadie. Hoy parece que no les dieron ningún quinto y por eso se mantuvieron hasta el último momento previo al campeonato este día en la rijosidad. Pero creo que habrá, porque no olvidemos que hay un pequeño detalle. ¿Quién parió a la coordinadora? Andrés Manuel López Obrador en tiempos de Enrique Peña Nieto, con aquellos plantones que hizo. ¿Quién cobija y cobijó a los de Ayotzinapa en reclamo por lo de sus desaparecidos? A Andrés Manuel López Obrador. Ahí están las circunstancias que uno no debe olvidar para saber que si hay campeonato del mundo con tranquilidad hoy en su inauguración es porque todo está planchadito y convenido. De lo contrario, puede ser que la coordinadora domine al gobierno con sus reclamos y con sus violencias si es que el gobierno de la República de Claudia Sheinbaum lo permite. Hasta mañana, que será un día más, hoy está siendo un día menos. Pablo Rubén Villalobos se despide de ustedes, gracias a mis compañeros en cabina y a cuidarnos.
0: Gracias, profesor, por su participación de esta mañana. Hay un fuerte operativo de seguridad allá en la caseta de Tlalpan sobre la autopista México-Cuernavaca, en la zona sur de la capital del país. Retuvieron, de hecho, hoy por la mañana a maestros de la CENTE, de la Coordinadora Nacional de Trabajadores de la Educación de Morelos. Ahí justamente en este punto de revisión, la movilización ha generado tensión y afectación en esta zona del sur, en la capital del país. Ahí retuvieron a los de la CENTE que pretendían sumarse a la movilización allá en la Ciudad de México. Aquí en Cuernavaca, tráfico lento e intenso sobre Avenida Morelos a la altura de Las Palmas debido a la manifestación de maestros del sindicato que están reunidos a la altura de la calle Motolinía en el centro de la ciudad de Cuernavaca. Van con dirección hacia el primer cuadro para manifestarse. Están exigiendo la derogación de la reforma del ISSSTE de 2007. En nuestras plataformas digitales estamos actualizando la información, fotografías y videos que pueden seguir ustedes también el minuto a minuto. Jerry Casamata en los controles, en la operación, Carlos Soberanes en la producción, Yamil Ortiz en la asistencia, soy Salvador Valora. A la una de la tarde, si no están viendo el partido, aquí nos volvemos a escuchar. Gracias, que tengan un excelente día.
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1: Son las 9 en punto.
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1: Hey, hey, hey. Ahí estoy, ahora sí estoy, productor. ¿Qué pasa? Hey, hey, hey. Good morning, people. 9 de la mañana, ya con 5 minutos aquí en la 99 de Buenas con Miguel. Gracias por estar con nosotros en este día, jueves 11 de junio del 2026. 777-499-1991 para que ustedes también nos sigan dejando en su mensaje de voz el marcador del partido de hoy de México contra Sudáfrica. A través de un mensaje de voz, Mike, yo estoy de Buenas con Miguel y te cuento que el marcador para el partido del día de hoy es, y también, pues que nos digas dónde vas a ver el partido, ¿sí? A través del 777-499-1991. Igualmente también vayan ustedes a lo que es nuestro Facebook, porque hay una encuesta para que ustedes nos digan quién gana hoy México o Sudáfrica y cuál sería el marcador a través de nuestro Facebook, la 99FM Cuernavaca. Vayan, compartan, también los vamos a estar leyendo y también van a poder ganar ustedes, ¿eh? Así que, ¿qué les parece si nos vamos con muy buena música el día de hoy? ¡Yes!

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1: Muchísimas gracias a nuestros amigos de Fun Toys que están con nosotros presentando el tema del día de hoy. A ver. Estamos a unos minutos, a unas horas de que sea ya este primer partido de la selección mexicana. Y quiero saber, sin que googlees, sin que le preguntes a ChatGPT, o sea, así nada más, tú dime, ¿cuántos jugadores de esta selección mexicana conoces y dime sus nombres? ¿A cuántos conoces y dime sus nombres? Porque dicen las estadísticas que es la selección mexicana menos reconocida y conocida de todos los tiempos. O sea, que realmente no conocemos muchos de los jugadores. Pero yo quiero preguntarte por eso el día de hoy. No busques en Google, no busques en ChatGPT. Por favor, dime cuántos jugadores de la selección mexicana conoces en esta edición 2026. Sé sincero, sé sincera. Participa y gana el día de hoy por boletos para Teo González. Y también boletos para que te vayas a la tardeada de chavorrucos de Papás 99. 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Tenemos tus accesos dobles, así que participa con nosotros en un mensaje de voz. Mike, yo escucho de buenas con Miguel y te cuento que no conozco a ninguno, o sí conozco a tal y pues son los únicos que conozco, Mike. 777-499-1991, ese es nuestro tema el día de hoy. Tomen precauciones también hablando ahora de lo que es el reporte vial 99, porque ya se encuentra detenido, saturado, lo que es el acceso a lo que es Avenida Morelos, debido a esta marcha. Igualmente está sucediendo en Plan de Ayala y en varios puntos de lo que es nuestra ciudad de la Eterna Primavera. Si ustedes están circulando, manden su reporte vial 99, esto ya se está presentando un caos debido a la marcha en Plan de Ayala, igualmente en Avenida Morelos.
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2: Son las 9:24.
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0: con Tusa, pongan Tusa, Karol G a las 9 de la mañana, ya con 37 minutos en la ciudad de la eterna primavera, 9:37. ¿Qué nos dicen? ¿A cuántos jugadores de la selección mexicana conocen, de esta generación de selección mexicana que juegan el día de hoy contra Sudáfrica? Hello.
1: Hola Mike, buenos días, yo estoy de buenas con Miguel, escuchando la 99. Yes. Bueno, te comento, respecto del tema del día de hoy, la pregunta, yo la verdad no soy muy fan del fútbol, pero en otras ocasiones sí había escuchado hablar de ciertos futbolistas, igual en otros mundiales, y en este la verdad sí, te confieso que no conozco a ninguno, o no... No se me hace conocido alguno que escuche su nombre. Saludos, ¿me puedes regalar boletos para el show de Teo González? Gracias.
0: Muchas gracias por compartir con nosotros aquí en la 99. ¿Qué más nos dicen por aquí? Hola. O sea, ¿no conoces a
2: de
0: nadie?
2: De buenas.
0: De buenas con Miguel. Yes.
2: ¿Qué tal, Mike?
0: Hola.
2: Aquí andamos en el tráfico, escuchando la 99, la mejor estación. Sí, yo me gusta mucho el fútbol y sí conozco a la mayoría de los futbolistas de la selección.
0: ¿Ah, sí?
2: Sí, con a los porteros, Carlos Acevedo, Memo Ochoa, el tal Rangel, Jesús Gallardo, Edson Álvarez, Johan Vázquez, ¿quién más? El Piojo Alvarado.
0: ¡Órale!
2: El joven Morita. Raúl Jiménez. Sí, de momento no me vienen todos a la mente, pero sí, sí conozco a la mayoría.
0: Oye, pues sí, varios.
2: Gracias, Mike. Saludos.
0: Muchas gracias.
2: Ojalá y puedan regalarme boletos para Teo González.
0: Claro, por supuesto. Yo conozco a Teo González no lo conozco. Bueno, sí lo conozco, pero a Raúl Jiménez y a Memo Ochoa, de los que tú mencionaste, y Alexis. Son los que conozco de esta generación de la selección. Y eso porque en el caso de Alexis fue muy viral hace un rato en el torneo. Y por eso lo conocí, pero por otra cosa realmente no. Porque tampoco sigo mucho el fútbol, siendo sinceros, ¿no? Por eso esa es la pregunta. ¿Cuántos jugadores más bien de la selección mexicana conoces? Y es que ha sido una pregunta recurrente porque decían que es la selección menos conocida de todos los tiempos. O sea, antes sí estabas como muy familiarizado, hacían más campañas, no lo sé, o tenían más ángel en la cancha, o el fútbol lo veíamos la mayoría de las personas cuando llegaban a las finales. Algo pasaba, pero en esta selección nacional como que no. No hay como ese conocimiento o ese conocimiento de quién es precisamente algunos de los jugadores, como que no los conocemos. Y tú, platícanos cuántos conoces y a quiénes conoces. 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

0: 9 de la mañana con 53 minutos, día de caos también, caray. Caos vial, nos indican que en el paso express también el tránsito lento, muy lento. ¿Dónde están ustedes circulando? ¿Saben dónde están las manifestaciones? Pues ya saben, subiendo por lo que es Avenida Morelos hacia lo que es el Calvario. Después bajarán por la calle de Matamoros hacia lo que es el Zócalo de Cuernavaca. Hay otro contingente que también está pues subiendo, viniendo de lo que es Plan de Ayala hacia el Zócalo. Y uno más que, si no me equivoco, viene de Paloma de la Paz hacia lo que es el Calvario. Así que tomen precauciones, por favor, en esta mañana. Si no tienen que salir a algo, me cae, quédense en casa. Disfruten de la programación de la 99. Les vamos a estar llevando también algunos detalles de lo que será pues el partido inaugural, pues, de este torneo internacional de fútbol que inicia el día de hoy. Pero pues, si no tienen que salir algo más, de verdad quédense en casa y disfruten. Disfruten, hay muchos que no fueron a la escuela y algunos que a lo mejor les dieron el día de trabajo. Pero si puedes evitarte ir a trabajar, está perfecto. Si no, pues hay que cumplir. Como aquí andamos nosotros, por supuesto, de buenas con Miguel. Eso sí, siempre con muy buena actitud, de buenas con Miguel en la 99. Sigan mandando su reporte vía el 99, please, a través del 777-499-1991. ¿Qué nos dicen? ¿A cuántos jugadores de la selección mexicana conocen ustedes? Platíquenos. Hello.
1: Hola, ¿qué tal? Muy buenos días. Yo aquí escuchando de buenas con Miguel. Mi nombre es Aurora.
0: Muy buenos días.
1: Capancingo. A mí me gusta, en lo personal, muchísimo el fútbol, Mike. Tanto verlo como jugarlo también. Me gusta jugar fútbol. Pero en esta ocasión yo no conozco a nadie de los jugadores de la selección mexicana.
0: ¿Por?
1: Excepto al individuo este de Memo Ochoa.
0: ¿Cómo
1: es
0: que
1: el
0: individuo?
1: Único que conozco. De ahí en fuera no conozco a nadie más. Y la verdad yo esperaba como que más celebración, como que más fiesta, pues como somos los mexicanos. Pero pues nada, se ve todo, como que todo apagado, como que todo triste. Saludos, Mike. Y bueno, por eso quise escucharlo a través de la radio. Saludos.
0: Saludos. Aquí en la 99, tu estación favorita en Morelos. Ya lo sabes, donde te estaremos llevando también detalles para que tú lo vivas. Si te tocó trabajar, ¿verdad? Pero a ver, quiero preguntarles, ¿cuántos de ustedes traen al menos la playera de la selección mexicana o la playera de México? Ah, ¿por qué? A ver, así como quieren. Así como quieren, productor. Así no les vamos a dar tacos, ¿eh? Nada más los que traigan la playera de la selección les vamos a dar tacos. No, es cierto. Pero bueno, miren, yo ahí traigo mi playera, ya ahorita me la voy a poner. Pero traigo mis pines de México, de la selección, por supuesto, que me regaló mi amigo. Muchas gracias. Todo lo que uso de la selección o de México el día de hoy es regalado. También traigo mi termo, que también me lo regalaron. Traigo las playeras, que también me la regalaron. Todo lo que ocupo de la selección es regalado, lo cual agradezco mucho. 9:56 minutos. 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
1: Hola, ¿qué tal? Buenos días. Les saludo con gusto. Yo soy Víctor Manuel Romano y represento el corte informativo de Diario de Morelos. Alcaldes de nuestra entidad podrían ser destituidos. El Tribunal de Justicia Administrativa ha entregado al Congreso local los documentos correspondientes para que se proceda conforme a lo que establece la legislación morelense en contra de dos presidentes municipales de Tlaquiltenango y Sosocotla. Consulte esta información a detalle en nuestro periódico Diario de Morelos. Lanzan convocatoria para policía de proximidad aquí en la entidad. Ofrecen sueldo de 16 mil pesos mensuales, donde buscan fortalecer las instituciones de seguridad y renovar las filas policiales con perfiles basados en valores. Desarticulan una red de extorsión cuyo principal centro de operaciones era la región oriente de Morelos. Las autoridades federales han realizado detenciones en los últimos días de personas generadoras de violencia y ligadas a actividades relacionadas con la extorsión y el robo a cuentavientes en Cuautla y la región oriente. La presidenta de México, Claudia Sheinbaum, recibió en Palacio Nacional a los representantes de la FIFA, así como de diferentes federaciones y confederaciones de fútbol que han llegado a nuestro país para la inauguración de la Copa Mundial de la FIFA 2026, que se realiza este día a partir de las 11:30 en el Estadio Ciudad de México y a la 1 de la tarde con el partido inaugural entre México contra Sudáfrica. Esta es toda la información al momento. Le invito a que vaya a las redes sociales de Diario de Morelos, donde constantemente actualizamos la información. Mientras tanto, que tenga una excelente mañana de jueves.
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3: Son las 10 con 3 minutos.
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0: Aquí andamos de buenas con Miguel, Just the Way You Are, a las 10 de la mañana ya con 14 minutos. Platícanos a qué jugadores de la selección de este 2026 conoces. ¿Cuántos conoces? ¿Crees que te falta por conocer aún más? ¿Quién va a jugar más o destacar más el día de hoy? ¿Cuál es el jugador más valioso de este partido o de esta selección?
1: Hey, Mike, yo escucho de buenas con Miguel. ¿Qué tal, Mike? Mira, pues hoy siento que el jugador que vas a dar mucho de qué hablar es Johan Vázquez. Chéquelo y juega muy bien, está en Europa. Y ese es el que más me late como
0: Johan
1: juega
0: Vázquez.
1: Ahorita.
0: Okay.
1: Y ya listos para ver la inauguración y el partido. Ojalá le vaya muy bien a México. Y vamos, saludos.
0: Saludos, amigo. Johan Vázquez, pues entonces lo estaré checando en el partido del día de hoy, al menos la primera mitad del partido. Y ustedes platícanos a través del 777-491-991. Ese es el tema del día de hoy. ¿Cuántos jugadores conoces de esta selección y quién crees que es el jugador pues más valioso para este torneo internacional de fútbol? Platícanos en un mensaje de voz, 777-491-991. Faltan 45 minutos para que dé arranque o inicie precisamente lo que es la ceremonia inaugural de este torneo mundial.

0: Vamos a donde está el Promóvil 99. Adelante.
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2: Muy bien, Promóvil 99, por estar con nosotros. Ya aquí luego los esperamos, porque recuerden que va a haber tacos. 10:21, pero seguimos escuchando también qué nos dicen ustedes, de cuántos jugadores de la selección conocen ustedes, de esta selección en especial. Hola, hola. Bueno, ¿no? 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
6: Son las 10:22.
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Con 34 minutos en la ciudad de la eterna primavera. 10 de la mañana ya con 34 minutos. 777-499-1991 para que sigan compartiendo con nosotros cómo está esta cuestión del marcador. ¿Cómo va a quedar el marcador el día de hoy? Nos dice la selección. Conocen también algunos de los jugadores. Por aquí nos dicen, de la selección sí conozco a 5. Son muchos y 2 de ellos son de los que ya se despiden de este mundial. Pero no nos dice los nombres. Una es decir que conoces y otra es que sí los conozcas. A mí nombres, dame nombres, por favor. Mike, para mis tacos, soy Mili. ¿Cuáles tacos?

0: No, debes de estar aquí. Se me confundieron ustedes. Aquí debes de estar con tu playera y disfrutar de los tacos. ¿Cómo así? Pero ahorita voy a hacer una dinámica en Facebook, ¿ok? Y les voy a regalar tacos. No para que vayan el día de hoy, pero sí pueden ir después, ¿sale? Porque esta no es una promo, esta es solamente para los colaboradores de Grupo Diario de Morelos, ¿va? Solamente para nosotros, porque sabemos que hoy hay mucho tránsito, el tema está caótico, así que por favor no se me confundan. Ahorita voy a hacer una dinámica, atentos a nuestro Facebook para que puedan participar, ¿vale? Y mientras tanto, vámonos con lo que nos dicen, si tenemos otro o no. Ok, entonces leeremos algunos de los que están por aquí a través de lo que es nuestro WhatsApp. O te envío, ¿sabes qué? Más audios. Sí, porque aquí tengo un buen. Los que están diciendo cuántos conocen a los jugadores de la selección mexicana o cómo va a quedar el marcador del día de hoy. No se pierdan además toda la cobertura también a través de Diario de Morelos y la 99 FM en Facebook e Instagram, ¿va? ¿Qué nos dicen por acá?
1: Hey, Miguel, buenos días.
0: Buenos días.
1: Yo de la selección solo conozco a Memo Ochoa. Bendiciones y regálame boletos, Beatriz Amado, saludos.
0: Solo a Memo Ochoa, ya ven que les decimos, no conocen a nadie más, pero ¿por qué? ¿Por qué no hay interés? ¿O por qué? ¿Por qué no conocemos a más jugadores de la selección mexicana?

0: Sound de Capital Cities, aquí en la 99, de Buenas con Miguel. ¿A cuántos jugadores de la selección conoces? Cuéntanos a través del 777-499-1991. ¿Y cómo va a quedar el marcador del día de hoy? También puedes participar con nosotros a través de nuestro Facebook, la 99 FM Cuernavaca, y ahí tú puedes precisamente también participar con nosotros para ganar. ¿Cómo queda el marcador el día de hoy? 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
1: ¿Qué tal? De Buenas con Miguel. De la selección no conozco a nadie, además no sé ni quién sea el técnico. Buenos días.
0: ¿Cómo? ¿Pero cómo es eso? Bueno, yo tampoco sé quién es el técnico. ¿No es Javier Aguirre otra vez? Creo que sí, ¿no? Es otra vez el Vasco Aguirre. Es de los pocos datos que me puedo conocer, cara. Y por eso yo me voy a juntar en esta temporada con puro pambolero. Aquellos que les encanta el fútbol y se saben de la Z a la A o de la Z a la B y demás. Así que ya lo saben ustedes. Aquí vamos a tener también algunos reportes, ¿eh? Y también, por supuesto, a través de nuestras redes sociales para que ustedes chequen qué tanto nos gusta el fútbol o qué tanto sabemos de este torneo internacional de fútbol 2026.

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0: Con Miguel, 10 de la mañana ya con 51 minutos en la ciudad de la eterna primavera, la Rosalía y eso que se llama Despecha, aquí en la 99, tu estación favorita en Morelos. De buenas con Miguel, ya a 9 minutos de que arranque lo que es la inauguración de este torneo internacional de fútbol. 10 minutos. Ya saben que hay una ceremonia previa y el partido comienza a la 1 de la tarde. De hecho, algunas de las indicaciones que estaba viendo que tenían todos los que van a acudir al estadio a esta inauguración es que máximo a las 11 de la mañana ya tenían que estar. Después ya no iba a haber acceso al estadio porque iba a ser ya la ceremonia de inauguración de este torneo internacional de fútbol. No se pierdan la cobertura también a través de la 99 FM y también de Diario de Morelos a través de Facebook e Instagram para que ustedes se pierdan, no se pierdan pues este minuto a minuto por si están ocupados, y nosotros aquí les vamos a estar platicando también un poco acerca de esto, ¿va? Pero mientras tanto, ¿a quién conoces de la selección mexicana? ¿Y cuántos goles crees que anote la selección el día de hoy? ¿Quién va a ser el jugador estrella?
1: Hello. Hey, hey, hey. ¿Qué tal, Miguel? Buenos días. ¿Cómo Buenos estás? Días. Escuchando la 99. Pues fíjate que yo sí me sé varios y conozco nombres Órale. De la selección, como el tal Arangel, el portero, Israel Reyes, el central, Edson Álvarez, de contención. Por ahí Miguel Gallardo, que juega por izquierda, Brian Rodríguez, que juega como volante, Álvaro Fidalgo, que es naturalizado, Raúl Jiménez, Fidalgo. Julián Quiñones, los dos delanteros, Armando González, Órale. Que también juega de delantero, Johan Vázquez, que es otro central que tenemos, está también Orbelín Pineda, por ahí todos ellos, digo que no sé quién vaya a ocupar nuestro querido DT, Javier Aguirre. Ah, sí, saludos y esperemos que la selección gane. Yo siento que ganan 2-0. Por ahí, si me puedes regalar boletos, te lo agradecería, Miguel. Buen día.
0: Claro que sí. Oye, ¿y no quieres comentar conmigo el partido? Tú sí te sabes todos. Yo solamente voy a decir muy mal. Y tú ya me dices, no, el que lo hizo mal fue Fidalgo, o el que lo hizo mal y no paró bien el gol fue. Y yo digo, nada, muy mal, ni se preparan, ya sabes. Aquí como que dos contrapartes. ¿Qué te parece? Estaría genial, tú que te conoces a todos los jugadores, ¿eh? 10 con 53.

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1: Son las 11 en punto.
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0: Te vas de Shakira a Shakira a las 11 de la mañana, ya con 12 minutos en la ciudad de la eterna primavera. Saludos a todos los que están en sintonía con la 99 de Buenas con Miguel. Gracias por acompañarnos desde sus oficinas, en sus autos, donde quiera que ustedes estén. Estamos aquí en la 99, tu estación favorita en Morelos. Recuerda que estamos con este tema del día de hoy. ¿Cuántos jugadores conoces tú de la selección mexicana y cuál crees que sea el marcador? Vea nuestro Facebook también para que ahí tú puedas compartir, comentar y, por supuesto, decirnos cómo queda el marcador del día de hoy. Yo no les he dicho, por cierto, van a quedar empates. Empates, no sé si 0-0, 2-2, 1-1, pero va a ser el partido empate. ¿Estaré bien? ¿Estaré mal? No conozco a la selección, a ninguna, de hecho, de las dos selecciones, así que pues solamente le estoy haciendo como que pues empate, ¿no? O sea, me late así el marcador del día de hoy. Vamos a ver qué tanta razón tienen ustedes, o yo, un empate o gana la selección mexicana. ¿Qué nos dicen? ¡Hello! ¿No te lo envié, productor? ¡Ah, qué barbaridad! A ver, por aquí va entonces uno de sus audios que nos están haciendo llegar al 777-491-991. Hay unos que me dicen hola, hola. Díganme algo más, más que hola, por favor.
1: De buena, sí. de buenas con Miguel.
0: ¡Yes!
1: Hola, Miguel. Yo al único que conocí, porque estudió conmigo la primaria, fue a Pablo Larios, le decíamos Huito.
0: No, pero
1: no,
0: ya
1: no
0: tiene...
1: soy muy amante del fútbol.
0: Ya nos dimos
1: siempre
0: cuenta.
1: Me dediqué a la escuela.
0: Ya,
1: y
0: ok.
1: Pues, pienso que México va a ganar 3-1.
0: 3-1.
1: Me puedes regalar boletos para el balneario de la ex hacienda de Temisco. Gracias.
0: Próximamente te regalamos, ¿eh? Pero hablamos de la selección mexicana actual, ¿no? Esa ya tiene... creo que 40 años, ni había nacido yo cuando jugaba Pablo Larios. No, decimos del actual, amigo, de esta selección 2026, ¿a quién conoces? A ver, Salvador Valora, ven para acá, ven, danos un minuto, por favor, de tu valioso tiempo de noticias, para compartir algo súper rápido respecto a... no le voy a decir al aire, no te voy a decir, pásale. Ahorita hasta que estés al aire te voy a agarrar en corto. Ya sé que no te gusta que te agarren corto, sino en largo. Acércate más, o más agachadito, más hacia acá. Tú solito te pones, Salvador. Bueno, a ver, ¿cómo estás?
2: Bien, Miguel Barrientos, ¿y ustedes?
0: De buenas con Miguel.
2: Qué bueno.
0: O muy 99.
2: Corriendo. ¿Por qué? Estoy supervisando ya las pantallas para ver el partido.
0: Ok, muy bien. ¿A cuántos jugadores conoces de esta selección mundial 2026?
2: Solo Memo Ochoa.
0: ¿En serio? ¿Por qué crees que se da este fenómeno de que mucha gente no conoce a jugadores de esta selección?
2: Porque hay mucho extranjero, seguramente. Porque hay algunos que ni siquiera juegan en la Liga MX y militan en otros partidos, en otros equipos.
0: Ajá.
2: Y no sé. Es raro, pero bueno, las nuevas generaciones sí están muy como...
0: Si los conocen,
2: ¿no?
0: Claro, tienes razón.
2: A mi hijo sí conoce a toda la selección, ¿no?
0: Tiene sentido, es generacional, sí. Entonces.
2: Es generacional, claro.
0: ¡Wow! Sí. No había llegado a esa conclusión, ese punto. Tienes toda la razón. Las nuevas generaciones sí. ¡Respira!
2: Es que venía corriendo, Mike.
0: Una cascarita no la aguantas, ¿eh? Ya me di cuenta.
2: Los primeros 15 minutos.
0: Marcador del día de hoy.
2: 2-1, creo.
0: ¿Favor?
2: 2-1, favor, México. Está obligado por ser local, es el partido inaugural, tiene toda la afición a su favor, ni modo que no. Entonces, quizá 2-0 o 2-1.
0: Perfecto, ya está. Muchísimas gracias, Salvador.
2: Respiro.
0: Respira, por favor. Pues mire, tiene sentido lo que nos comparte Salvador Valora, que lo escuchan en Diario de Morelos Informa a las 8 y a la 1 de la tarde. Pues sí, las nuevas generaciones conocen a estos jugadores que en teoría son más jóvenes, ¿no? Y no son de nuestra época. Pero a ver, aquellos que son pamboleros deberían de conocerlos, ¿no?

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3: Son las 11 con 20 minutos.
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0: Hoy es Maná, a las 11 de la mañana, ya con 40 minutos, aquí en la 99 de Buenas con Miguel. 777-499-1991 para que nos sigan mandando ustedes sus mensajes de audio. Escuchemos qué es lo que nos están compartiendo en esta mañana ya de jueves. Lo bueno que es jueves, jueves pozolero, jueves de food, jueves donde se antoja seguir escuchando, por supuesto, sus audios para que nos digan a cuántos jugadores ustedes de la selección nacional conocen y cuál será su marcador del día de hoy. También pueden ir a nuestro Facebook.
1: Muy buenos días, muy buenos días. Aquí Flippy escuchando la 99 desde la zona oriente. Para mí, el resultado del día de hoy, pues 1-1. Yo voy a un 1-1, la verdad. No he visto muchos partidos de selección, pero lo poco que he visto o he escuchado, pues no hay una selección muy competitiva que digamos, así que dudo mucho que logre ganar este partido. Y pues prácticamente también al único jugador que conozco es a Ochoa.
0: Ochoa.
1: Y pues lógico también al Vasco Aguirre, pero no hay igual que a ningún otro jugador. Excelente día y excelente saludos día. Club Yomo la 99.
0: Saludos a todo el Club Yomo la 99, Flippy. 11:42. Y ustedes ya están en el reto DDM, este gran rally digital de Grupo Diario de Morelos. Hoy hay dinámica, así que no se lo pierdan. Recuerden que lo único que tienen que hacer para poder participar y registrarse dentro de este reto DDM, de este gran rally digital, es seguir las cuentas en Facebook e Instagram de la 99 FM, de Diario de Morelos, de Círculo M y de Miguel Barrientos. Nos tienen que seguir en las cuatro cuentas, tanto en Facebook como Instagram, ya que nos siguen, toman captura de pantalla, y para que se registren y ya formen parte de este gran rally digital, tienen que enviar estas capturas de pantalla a través de un mensaje directo en el Instagram de Diario de Morelos. Solamente a través del Instagram de Diario de Morelos, ahí van a poder ustedes enviar lo que es su participación. Y les van a decir, bueno, ok, ya cumpliste con este primer requisito y ya estás participando. 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
2: Hola, ¿qué tal? Les saludo con gusto nuevamente. Yo soy Víctor Manuel Romano y le presento la actualización informativa de Diario de Morelos. El Congreso de nuestra entidad analiza adelantar el proceso para designar al próximo o la próxima titular de la Comisión Ejecutiva de Atención y Reparación de Víctimas del Estado de Morelos tras la renuncia de Penélope Picasso. Al respecto de esta información, le comparto que exigen víctimas participar en el proceso de designación en el relevo de la Comisión de Atención y Reparación a Víctimas y han anunciado movilizaciones desde Morelos para ser escuchados. Este jueves se suspendieron clase en Morelos por una megamarcha contra la ley del ISSSTE que se desarrolla en la capital del estado por parte del magisterio morelense. Las puertas del Estadio Ciudad de México, conocido como el Estadio Azteca, fueron abiertas desde las 8 de la mañana para permitir el arribo de aficionados y todos los contingentes de diferentes países que participan en el Mundial de la FIFA 2026. A la 1 de la tarde se realizará el partido inaugural. Siga toda la información en las redes sociales de Diario de Morelos. Esta es toda la información al momento. Le invito a que en punto de la 1 de la tarde sintonice a mi compañero Salvador Valora aquí en la 99. Mientras tanto, que tengan todos un excelente mediodía.
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4: Son las 12 con un minuto.
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7: 12 del día ya con 5 minutos en la ciudad de la eterna primavera. Aquí seguimos y arrancamos los 90 en la 99 presentado por Shiitake Roll, que ahí puedes ver también el partido del día de hoy, ¿eh? 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Inicia a la 1, ahorita está pues la ceremonia de inauguración y yo no tuve la oportunidad de ver a Maná, pero que Maná también apareció. Yo vi a J Balvin. Ustedes cuéntenos cómo están viendo lo que es parte de lo que es esta inauguración el día de hoy, esa ceremonia de inauguración de este partido de Sudáfrica contra México, México-Sudáfrica, y por supuesto lo que es pues ya la inauguración como tal de ese torneo de fútbol y a nivel internacional. Cuéntenos en el 777-499-1991 cómo lo van viendo. Muchos dicen que demasiado frío, como que muy X, esperaban una producción más fastuosa y demás. Creo que yo sí también en algunos minutos que lo vi lo sentí así, pero ustedes platíquenos.

0: Ay, May de Kabam, a las 12 del día ya con 19 minutos, los 90 en la 99. No se te olvide que también a través de nuestra página en internet, la99.com, tienes también toda la cobertura de lo que es esta inauguración de ese torneo de fútbol internacional. Igualmente a través de nuestras redes sociales, la99FM en Instagram y también en Facebook, así como en Diario de Morelos, para que cheques cómo estuvo el espectáculo de inauguración. Y sigue todavía, por supuesto, el partido de Sudáfrica contra México. México-Sudáfrica está programado a la 1:00 p.m. Compártenos tu foto con la playera de la selección, si es que la traes, o cómo estás viendo tú el partido a través del 777-491-991. 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Diagnóstico rápido, tranquilidad inmediata. ¿Y qué nos dicen? ¿A cuántos jugadores de la selección mexicana conocen ustedes? Hello.
1: Hey, hey, Mike. Excelente día. Ya listos para el partido y escuchando la 99. Yo creo que yo conozco algunos. Unos cuantos de la selección mexicana, pues principalmente Guillermo Ochoa, el eterno Guillermo Ochoa. También el tal Arrangel, a Edson Álvarez, Fidalgo, a Quiñones, Julián Quiñones. También está a Eric Lira, otro que puede ser también a Orbelín Pineda, que es okay. Por acá, por de las lados de Guerrero. Uh-huh. Son algunos de los que conozco. Acevedo también, claro que sí, el portero del Santos.
0: Oye, ¿conoces a varios? Perfecto, pues muchas gracias por compartir con nosotros.
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4: Son las 12 con 21 minutos.
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17: 12 del día ya con 44 minutos, a solamente 16 minutos de que arranque este primer partido de este torneo internacional de fútbol. México, Sudáfrica, y fíjense que ya hablando con algunos de los colaboradores, porque aquí en La 99 y Grupo Diario de Morelos tenemos una fiesta también para pues ver el partido y con taquitos de taquería El Circo, agüita de horchata, agüita también de Jamaica, todo delicioso. Pues bueno, le estaba preguntando pues su marcador y me decían, ¿sabes qué? México gana hoy. Les digo, pues es que yo no sé mucho de fútbol, la neta. Y me dicen, mire, es que hay muchas ventajas. Una es que somos locales, la otra es la altura y la otra es que traemos jugadores que están jugando también en otras ligas a nivel mundial. Son jugadores también jóvenes y eso nos va a dar mucha ventaja. Entonces, los que son buenos en esto del fútbol decían que 2-1. 2-1 es el marcador del día de hoy. ¿Qué dicen ustedes que nos están también escuchando a través de La 99? Y no se pierdan toda la cobertura en nuestras redes sociales, ¿eh? A través de nuestra página en internet, la99.com, diariodemorelos.com, Instagram y también Facebook de La 99 y Diario de Morelos. No se pierdan la cobertura de todo lo que suceda en este primer partido. 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Me despido, pero síganme a través, ya saben, de Facebook y también de Instagram, porque vamos a estar platicando pues durante todo el partido y la tarde de esto que es hoy este partido inaugural y además otras cosas que les voy a antojar. Así que síganme a través de nuestras redes sociales, en Facebook Miguel Barrientos y en Instagram como Locutor Viajero. Y por supuesto sigan la cobertura a través de lo que es Diario de Morelos y la 99 FM. Nos escuchamos mañana en el Viernes de Chavorrucos con Miguel.

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3: Es la una en punto.
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9: Jueves 11 de junio de 2026, la temperatura actual en Cuernavaca es de 25 grados, es la una de la tarde en punto. El equipo de producción y noticias está listo con la información.
0: Desde la redacción de Diario de Morelos, estos son los avances.
9: Marcha el magisterio por calles de Cuernavaca. Integrantes del sindicato de maestros partió de Avenida Morelos con dirección a Plaza General Emiliano Zapata. Los de la CENTE, los de la coordinadora, recorrieron Avenida Plan de Ayala. Chocan contingentes de maestros en el centro de la ciudad. Disidentes reclamaron al líder sindical por dividir al magisterio. La confrontación no solo quedó en lo verbal, hubo manotazos. Reciben autoridades a una comitiva del CENTE. Se reunieron en Palacio de Gobierno para dialogar. Los maestros exigen la intervención del Ejecutivo local para que la Federación derogue la ley del ISSSTE 2007. Arranca en México el Mundial 2026. El espectáculo de inauguración inició con la participación de Lila Downs, le siguió la banda Maná, Los Ángeles Azules y Belinda, y cerró Shakira con una interpretación del tema oficial. La reina de los mundiales cerró este evento. La ceremonia inaugural en estos momentos está abriendo precisamente ya el primer partido entre Sudáfrica y nuestro país, la selección mexicana, allá en el Estadio Azteca, ahora Estadio Ciudad de México. Aficionados abarrotaron el Fan Fest en el corazón de la Ciudad de México. Las autoridades de seguridad reportan que la explanada del Zócalo capitalino alcanzó su máxima capacidad. Y en contraste aquí, restaurantes de Cuernavaca lucen con poco ambiente futbolero. La falta de claridad para la transmisión de partidos provocó que varios negocios se quedaran sin estrategias para incentivar el consumo.
0: Con los detalles de la información, Salvador Valora.
9: Señoras y señores, jóvenes de la 99, gracias por permanecer en sintonía con nosotros. Iniciamos este espacio informativo, retomamos lo más relevante ocurrido hasta este momento aquí en el estado. Soy Salvador Valora y estaremos muy al pendiente de sus mensajes que nos compartan en el WhatsApp de cabina 777-499-1991. Mis compañeros de redacción también muy al pendiente de sus fotografías y videos que nos hacen llegar al número 777-184-7185. Es el número de denuncia ciudadana. Estamos subiendo la información a nuestras plataformas digitales, pero pueden encontrar todo, todo a detalle. Todo lo que ocurre en la ciudad, en el estado, en el país y más allá de las fronteras en www.diariodemorelos.com. Somos la multiplataforma de medios que comunica a Morelos.
0: En Diario de Morelos informa el reporte vial.

0: Mi compañero Jesús Colín en la línea telefónica con el reporte actualizado. Chucho, ¿alguna novedad? Las calles, me imagino, lucen vacías para este momento.
1: ¿Qué tal, Chava? Buenas tardes a ti, a todos nuestros amigos. ¿Lo escuchas? Así es. Fíjate que a pesar de lo que nos pudiéramos esperar, las calles en estos momentos se encuentran prácticamente vacías, únicamente los vehículos, los pocos que están todavía circulando por la Avenida Reforma, yo me imagino que van directo precisamente a presenciar esta justa deportiva. Ahorita todas las unidades que están transitando únicamente son policíacas y de transporte colectivo en la zona de Reforma con dirección de sur a norte, igual que en la Avenida Insurgentes. La mayoría de los vehículos están probablemente estacionados en algún lugar de la ciudad. Y también ahí en donde se está construyendo este muro de contención, los trabajadores, ellos son los únicos que sí se están perdiendo este evento, este magno evento. Ya ellos se encuentran laborando como si no ocurriera nada. Desafortunadamente no todos tienen esa posibilidad. Y bueno, a nuestros amigos automovilistas que circulan con dirección de Huaxtepec hacia Cuautla y también de la central de abastos hacia Cuautla, pues tomar sus precauciones porque estos trabajadores se encuentran ahí todavía en esta obra y pues van a estar un ratito más, así que hay que tomar su precaución, velocidad moderada para evitar cualquier percance con estos funcionarios que siguen ahí trabajando y que no se van a poder dar el gusto de ver el partido inaugural. Salvador, el reporte, buenas tardes.
0: Gracias, Jesús, por la información. Nos mantenemos al pendiente. El partido inaugural del Mundial 2026 ha iniciado, está en el primer minuto ya de juego y por supuesto nosotros aquí vamos actualizando la información a través de nuestras plataformas, también vamos dándoles a conocer el minuto a minuto. Iniciamos.
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3: De acuerdo con el reglamento de tránsito del municipio de Cuernavaca, es multa llevar en el vehículo a más pasajeros de los autorizados en la tarjeta de circulación. La multa va desde los 100 a los 300 pesos.
0: Hay dos presidentes municipales aquí en Morelos que enfrentan problemas administrativos por desacatar resoluciones del Tribunal de Justicia luego de ser demandados por no pagar a trabajadores jubilados, pensionados en sus respectivos ayuntamientos. Dos alcaldes que enfrentan problemas y que incluso el Tribunal de Justicia Administrativa ha solicitado al Congreso local que sean destituidos e inhabilitados. Escuchamos el siguiente reporte.
4: Dos alcaldes de Morelos podrían ser destituidos por desacatar sentencias judiciales. El Tribunal de Justicia Administrativa solicitó al Congreso del Estado la separación e inhabilitación de los presidentes municipales de Xochocotla, José Carlos Jiménez Ponciano, y Tlajiltenango, Enrique Alonso Plasencia. De acuerdo con el tribunal, ambos mantienen desde hace años el incumplimiento de resoluciones relacionadas con despidos injustificados y pensiones laborales. Los expedientes tienen entre 5 y 6 años de antigüedad y los adeudos superarían el millón de pesos. El magistrado presidente, Guillermo Arroyo Cruz, explicó que el tribunal no puede remover directamente a funcionarios electos por voto popular, por lo que ahora será el Congreso quien determine si procede la destitución. Mientras tanto, tesoreros y otros funcionarios de ambos ayuntamientos ya fueron separados e inhabilitados por desacato. El tribunal aseguró que la medida busca garantizar el cumplimiento de las resoluciones judiciales y evitar que continúe la afectación a trabajadores que ya obtuvieron sentencias favorables.
0: Y ayer reflexionábamos sobre este asunto precisamente porque estos problemas no son de esta administración, efectivamente son heredados, pero los titulares de los gobiernos que enfrentan estos problemas deben asumir este compromiso y desde luego pues sentar las bases para avanzar en la solución de estas demandas. ¿Qué ha ocurrido en Xochocotla y en Tlaquiltenango que de plano han dicho que no cuentan con los recursos para solventar estas demandas? Y como han omitido las resoluciones judiciales del Tribunal de Justicia, pues sencillamente han procedido a solicitar su destitución. Estará avanzando este análisis en el Congreso local, en la Junta Política y de Gobierno y por supuesto en el Pleno para saber el destino de estos dos alcaldes. La información a detalle la encuentran en www.diariodemorelos.com. No solamente enfrentan problemas pues administrativos, sino que también hay problemas en los municipios porque no cuentan, dicen, con los recursos, y desde luego también hay altas posibilidades de que sufran las consecuencias por no atender emergencias durante esta temporada de lluvias. Marcela García tiene la información.
5: Ante las limitaciones que enfrentan diversos municipios para atender las emergencias, el gobierno del estado prepara estrategias de regionalización de los servicios especializados de protección civil con recursos estatales. Así lo informó el coordinador Ubaldo González Carretes. Y es que tras el incendio registrado en un inmueble en el centro de Cuernavaca, el funcionario reconoció que aunque la primera respuesta corresponde a los ayuntamientos, existen carencias en personal, equipo y vehículos especializados que dificultan la atención de incidentes de gran magnitud. Explicó que la administración encabezada por la gobernadora Margarita González Saravia trabaja en un proyecto que va a dividir al estado en 5 regiones operativas para fortalecer la capacidad de respuesta y brindar apoyo inmediato cuando un municipio requiera respaldo adicional. González Carrete señaló que por ahora el financiamiento para cubrir parte de estas deficiencias va a provenir del Ejecutivo Estatal mientras se consolide el esquema de coordinación intermunicipal. Recordó que conforme al artículo 115 constitucional es obligación de los municipios contar con servicios de bomberos y protección civil, aunque admitió que esta área ha enfrentado rezagos durante varios años. Indicó que el principal desafío no solamente es la adquisición de equipo técnico, sino también la formación y especialización del personal encargado para atender incendios, inundaciones y otros fenómenos naturales o provocados por la actividad humana. Respecto a la temporada de lluvias, aseguró que actualmente se mantiene una fase de monitoreo permanente de sistemas y alertamiento preventivo, sin que hasta el momento se tengan reportes de riesgo mayor. Hasta aquí mi reporte.
0: Gracias, Marcel. Regresamos contigo más adelante. Los maestros salieron a marchar esta mañana por calles de la ciudad de Cuernavaca. Hubo dos contingentes, los del sindicato de maestros que partió de aquí de Avenida Morelos, llegaron a Plaza General Emiliano Zapata Salazar, y los de la disidencia, los de la coordinadora, los de la CENTE, que partieron desde Avenida Plan de Ayala, recorrieron toda esta vía para llegar también al centro de la ciudad. Al llegar ahí, al centro de Cuernavaca, una confrontación, no solamente verbal, hubo manotazos. Mi compañero Salvador Rosas tiene el reporte y lo escuchamos atentos.
6: La exigencia de derogar la ley del ISSSTE del 2007 derivó en una confrontación entre maestros sindicalizados y grupos disidentes al llegar a la Plaza de Armas de Cuernavaca, luego de que unos impidieran el acceso de otros al Palacio de Gobierno durante una jornada de protestas. Desde temprana hora, dos contingentes marcharon por la capital morelense. Estos contingentes marcharon por separados con una misma demanda: la abrogación de la reforma al ISSSTE del año 2007. Por la avenida Morelos avanzó el Sindicato Nacional de Trabajadores de la Educación, sección 19, cuyos integrantes vistieron de blanco, mientras que por la avenida Plan de Ayala se movilizaron grupos disidentes, entre ellos el Movimiento Magisterial de Base, identificados con prendas rojas. Ambas manifestaciones transcurrieron sin incidentes durante los recorridos, sin embargo la tensión surgió al arribar a Plaza de Armas Emiliano Zapata. El contingente sindicalizado llegó primero e ingresó a Palacio de Gobierno para sostener una mesa de diálogo con autoridades estatales. Minutos después arribaron los grupos disidentes, quienes intentaron acceder al inmueble, pero encontraron resistencia de integrantes del Sindicato Nacional de los Trabajadores de la Educación, que formaron barreras humanas para impedir el ingreso. La situación derivó en empujones, gritos y el lanzamiento de algunas botellas de agua, sin que el conflicto escalara a hechos de mayor violencia. Durante la confrontación se escucharon consignas contra el dirigente sindical Joel Sánchez Vélez, a quien maestros disidentes señalaron de representar prácticas sindicales tradicionales y de haber frenado movimientos previos contra la misma reforma. También recordaron las movilizaciones del año 2008, cuando afirmaron el sindicato pactó el fin de las protestas relacionadas con la legislación federal. Al final, el grupo del CENTE sostuvo el encuentro con funcionarios estatales, mientras que los maestros disidentes informaron que serán atendidos el día viernes. La jornada dejó en evidencia la fractura existente entre ambos bloques magisteriales, pese a compartir la misma exigencia, que es la derogación de la ley del ISSSTE del año 2007. Este es el reporte.
0: Gracias, Tocayo. Volvemos contigo más adelante. en nuestras plataformas digitales pueden ver el video de esto que les platica mi compañero Salvador Rosas, la confrontación verbal y que en algunos momentos hasta manotazos hubo entre maestros ahí en el centro de la ciudad de Cuernavaca después de estas manifestaciones. Bien, pues vamos a continuar con la información. Les puedo compartir en estos momentos que ha anotado la selección mexicana en este primer partido, en el partido inaugural del Mundial 2026, 1-0 cuando va y corre casi el minuto 9 de este encuentro. Vamos a actualizar la información. Es gol de Quiñones, si no me equivoco, mi estimado productor, el que anotó, acaba de anotar la selección mexicana de fútbol. Bueno, vamos a continuar, vamos con mi compañera Marcela García, ella tiene información también. Bueno, vamos a, por supuesto, estar muy al pendiente de lo que ocurra con el movimiento de los maestros. Hubo una reunión entre representantes del CENTE, del sindicato, con autoridades del gobierno del estado. Se reunieron después de esta manifestación y estaremos dando a conocer, por supuesto, los acuerdos a los que llegaron. Bien, vamos con mi compañera Marcela García, con el objetivo de reducir las barreras que enfrentan los jóvenes al incorporarse al mercado laboral. Hay una serie de estrategias que han puesto en marcha las autoridades del Servicio Nacional del Empleo. Escuchamos.
5: Con el objetivo de reducir las barreras que enfrentan los jóvenes al incorporarse al mercado laboral, el Servicio Nacional del Empleo en Morelos reforzó su estrategia de Expo Empleo, un programa que lleva a empresas directamente a las universidades y planteles educativos para acercar oportunidades de prácticas profesionales, servicio social y vacantes. La directora del Servicio Nacional del Empleo en Morelos, Andrea Salgado Hernández, explicó que este año se han realizado 5 ediciones en la meta de recorrer distintos municipios y centros educativos del estado. Detalló que estas actividades son independientes de las tradicionales ferias del empleo y buscan que estudiantes próximos a egresar conozcan de primera mano las expectativas de las empresas y establezcan contacto con posibles empleadores antes de concluir sus estudios. Como parte de la estrategia, también se imparten talleres de buscadores de empleos en los que se enseña a elaborar su currículum profesional, afrontar entrevistas laborales y presentar de manera adecuada las habilidades adquiridas durante la formación académica. La funcionaria informó que en el Servicio Nacional del Empleo ha brindado atención a más de 3.000 personas en lo que va de este año y estimó que alrededor del 40% corresponde a jóvenes, por lo que se ha fortalecido el acompañamiento dirigido a este sector. Salgado Hernández destacó que muchas empresas consideran las prácticas profesionales y el servicio social como experiencia laboral siempre que los aspirantes sepan reflejar correctamente esas actividades en su currículum, lo que incrementa sus posibilidades de conseguir un empleo al concluir sus estudios. Hasta aquí mi reporte.
0: El reglamento en los municipios establece sanciones, multas para aquellas personas que tiren basura en la vía pública. No siempre se aplica, pero lo establece el reglamento, así es que si ustedes recurren a estas prácticas y lo sorprenden, pudieran ser sancionados. Hay que ser muy responsables también con la disposición final de los residuos. Salvador Rosas.
6: La posibilidad de encarcelar hasta por 36 horas a personas que depositen basura en calles de Cuernavaca encendió el debate entre vecinos, quienes cuestionan la severidad de la medida anunciada por autoridades municipales. La medida ha generado controversia entre habitantes de distintas colonias, donde algunos vecinos consideran excesiva la posibilidad de privar de la libertad a una persona por depositar basura en la calle o en espacios públicos. La Fiscalía Ambiental de Cuernavaca informó que trabaja de manera coordinada con la Policía Municipal para detectar infracciones en flagrancia. Explicó que cuando un elemento observa a una persona depositando residuos en la vía pública, podrá presentarla ante el juez cívico, quien determinará la sanción correspondiente. Respecto a la aplicación de sanciones, la dependencia señaló que los procedimientos ambientales no derivan en multas inmediatas, ya que deben seguir diversas etapas administrativas antes de emitir una resolución. Sin embargo, precisó que de enero a la fecha han iniciado 8 procedimientos formales relacionados con este tipo de conductas y que varios de ellos se encuentran en la fase final para determinar posibles castigos. La advertencia ocurre en un contexto de constantes problemas por acumulación de basura en distintos puntos de la capital morelense, situación que ha provocado inconformidad entre vecinos, quienes cuestionan si el endurecimiento de las sanciones resolverá el problema o si se trata de una medida desproporcionada. Este es el reporte.
0: Es momento de hacer la primera pausa. Tenemos más información.
2: 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Regresamos.
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8: Es la 1:20.
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22: Atención futboleros, hoy 11 de junio arranca oficialmente el Mundial 2026 y debido a la inauguración que se realizará en la Ciudad de México, las autoridades anunciaron la suspensión de clases en la capital del país para facilitar la movilidad durante este gran evento deportivo. Sin embargo, esta medida no aplica de forma nacional, por lo que en otros estados como Morelos, las actividades escolares continuarán de manera normal o con dinámicas especiales que cada escuela decida realizar. Y hablando de mundiales, ¿sabías que México hará historia este año? Nuestro país ya fue sede en la Copa del Mundo en 1970 y 1986, convirtiéndose en el primer país en organizar dos mundiales. Pero ahora, en el 2026, México se convierte en el primero en recibir tres Copas del Mundo. Así que aunque en Morelos sí habrá clases, podría ser una gran oportunidad para aprender sobre los países participantes, conocer la historia de los mundiales o incluso organizar actividades deportivas en la escuela. Porque el mundial no solo se vive en la cancha, también puede ser una oportunidad para aprender, convivir y descubrir más sobre el mundo. Yo soy Isa Palacios y nos escuchamos en la próxima cápsula para seguir aprendiendo.
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23: La Ciudad de México mantiene listo el FIFA Fan Fest en el Zócalo Capitalino, donde miles de aficionados pueden seguir los partidos del Mundial a través de pantallas gigantes instaladas en la Plaza de la Constitución. Autoridades capitalinas señalan que el espacio fue habilitado para que residentes y visitantes disfruten de la fiesta futbolística en un ambiente familiar, pese a las movilizaciones sociales que en semanas recientes se han desarrollado en la zona centro de la capital del país. La presidenta de México, Claudia Sheinbaum, expresó su respaldo a la Selección Nacional de Fútbol en el marco de la Copa del Mundo 2026 y deseó éxito al representativo mexicano durante su participación en el torneo. Además, destacó la participación de una joven mexicana en una de las ceremonias protocolarias del campeonato, esto como parte de las actividades que acompañan a la justa mundialista organizada en México, Estados Unidos y Canadá. Integrantes de la Coordinadora Nacional de Trabajadores de la Educación, la CENTE, tomaron durante la madrugada de este jueves las instalaciones del Aeropuerto Internacional Ángel Albino Corzo en Chiapas, esto como parte de las movilizaciones que mantienen dentro de su paro nacional indefinido. Los manifestantes realizaron quemas en los accesos de la terminal aérea y bloquearon el paso a vehículos, generando afectaciones a usuarios y operaciones al aeropuerto ubicado en el municipio de Chiapa de Corzo.
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0: El partido entre la selección mexicana y su similar de Sudáfrica se mantiene 1-0 en estos momentos, cuando va prácticamente el minuto 23. 1-0, Julián Quiñones marcó el primer gol del Mundial 2026. Sí, anotó el primer gol y sigue su curso este encuentro. Vamos actualizando, por supuesto, la información. A propósito del Mundial, la Profeco está anunciando que reforzará la vigilancia para que se puedan prevenir abusos contra los consumidores durante esta fiesta deportiva. Marcela García.
1: Con el arranque del Mundial de Fútbol 2026 y el aumento esperado en la actividad comercial, la Procuraduría Federal del Consumidor reforzará la vigilancia en Morelos para prevenir abusos y garantizar el respeto a los derechos de los consumidores. Como parte del operativo nacional que se va a desarrollar a partir del 11 de junio y hasta el 19 de julio, brigadas itinerantes de verificación van a recorrer establecimientos con alta afluencia para supervisar que comercios y prestadores de servicios cumplan con la normatividad y eviten prácticas

0: detectada en establecimientos, como cobros excesivos, publicidad engañosa o incumplimiento de promociones. Para ello, puso a disposición el teléfono del consumidor con los números 5555-688722 y el 800-468-8722, así como sus redes sociales y correos electrónicos de atención. Hasta aquí mi reporte.
1: Les comparto también que allá en la capital del país, estudiantes de la Normal de Ayotzinapa y padres de los 43 estudiantes desaparecidos en Iguala están cerrando el paso a la circulación en ambos sentidos de la caseta México-Cuernavaca a la altura de la caseta de Tlalpan. Se encuentra cerrada con dirección hacia la capital del país, sin paso para ningún vehículo particular o autobuses. Los estudiantes se quejaron porque intentaron revisar los autobuses en los que se desplazaban con dirección hacia la Ciudad de México, y bueno, la autoridad dice que la intención de hacer este tipo de revisiones en las unidades es para salvaguardar la seguridad tanto de los normalistas como de la población en general. Al momento que iban a cruzar la caseta, los estudiantes, los manifestantes se opusieron a esta revisión, ante lo cual fue bloqueado el paso a los 12 camiones. Detrás de ellos quedó una larga fila de automóviles sin avanzar, es lo que reportan los reporteros de La Fuente, los que están al pendiente allá y que se difunde la información a través de portales de noticias. De regreso aquí a Morelos, buscan castigar con cárcel la manipulación en parejas. ¿De qué se trata? Escuchamos la información.
2: Sanciones de hasta 3 años de prisión para quien ejerza conductas de manipulación, vigilancia, aislamiento y control sobre otras personas es lo que plantea la iniciativa presentada por la diputada Luzdari Quevedo Maldonado, con el objetivo de prevenir formas de violencia que puedan escalar hasta el feminicidio. La diputada del Congreso de Morelos, Luzdari Quevedo Maldonado, presentó esta iniciativa en la tribuna, donde la propuesta busca incorporar al Código Penal de Morelos el delito de control coercitivo, definido como una modalidad de violencia psicológica en la que una persona mantiene un dominio constante sobre otra para someterla y limitar su autonomía. Entre las conductas contempladas en esta propuesta se encuentra impedir el contacto con familiares o amistades, supervisar llamadas, mensajes o redes sociales, restringir el acceso a recursos económicos, recurrir al chantaje emocional, realizar humillaciones frecuentes, emitir amenazas, veladas o fomentar dependencia emocional y financiera. La reforma prevé penas de 6 meses a 3 años de prisión, además de multas de 500 a 1000 días laborales. Las sanciones aumentarían hasta en una mitad cuando las víctimas sean menores de edad, adultos mayores, personas con discapacidad o mujeres afectadas por razones de género. Durante la presentación de la iniciativa, la diputada afirmó que esta forma de violencia suele pasar inadvertida debido a que no deja huellas físicas visibles. Sin embargo, señaló que muchas víctimas de feminicidio enfrentaron previamente largos periodos de control, vigilancia y aislamiento por parte de sus agresores. La iniciativa fue presentada en primera lectura y fue mandada a las comisiones encargadas de realizar los dictámenes para que posteriormente regrese al Pleno del Congreso y sea votada por los 20 diputados. Este es el reporte.
1: Encharcamientos, piso mojado, el desgajamiento incluso de taludes en tramos carreteros aumenta el riesgo de sufrir accidentes. Escuchamos el siguiente reporte.
0: Las primeras precipitaciones de la temporada ya comenzaron a reflejarse en las estadísticas de emergencias en Morelos. La Cruz Roja Mexicana informó que en los últimos días los servicios relacionados con accidentes han aumentado alrededor del 5%, principalmente por percances viales asociados con las condiciones del clima. Mauricio Díaz Salgado, coordinador estatal de socorros de Cruz Roja Delegación Morelos, explicó que el incremento se concentra en choques automovilísticos y caídas de motociclistas, sobre todo en municipios como Cuernavaca y Jojutla, en donde las lluvias coinciden con un alto flujo vehicular y vialidades de rápida circulación. El especialista señaló que la combinación de pavimento mojado, neblina y exceso de velocidad incrementa

0: aumenta el riesgo de sufrir accidente. A ello se le suma que muchos conductores no revisan de manera oportuna el estado de sus neumáticos, limpiaparabrisas o sistema de luces antes del inicio del temporal. Y aunque hasta el momento no se ha registrado un aumento significativo de atropellamientos, advirtió que la temporada apenas comienza y es indispensable extremar precauciones para evitar incidentes mayores. También, ante el pronóstico de lluvias más intensas en las próximas semanas, Díaz Salgado aseguró que la Cruz Roja cuenta con personal capacitado y equipo especializado para responder ante inundaciones, deslaves y otras contingencias naturales. La institución ya revisó el funcionamiento de lanchas, chalecos, salvavidas y dispositivos de flotación para actuar de manera inmediata en caso de ser necesario. También mantiene coordinación permanente con la Coordinación Estatal de Protección Civil y las unidades principales municipales para fortalecer la capacidad de respuesta ante cualquier emergencia. Hasta aquí mi reporte.
1: Urge que las unidades del transporte público de pasajeros cuenten con unidades adaptadas, que cuenten con unidades adaptadas para personas con discapacidad y adultos mayores. Salvador Rosas.
2: Te saludo con gusto a ti y a la audiencia y te informo que el diputado Alberto Sánchez Ortega presentó una iniciativa donde busca reformar la Ley de Movilidad del Estado para garantizar una movilidad más accesible e incluyente para personas con discapacidad, adultos mayores y personas con movilidad limitada. Entre los principales cambios de esta propuesta se menciona eliminar barreras físicas, culturales y económicas en la infraestructura y los sistemas de transporte, así como facilitar los trámites para obtener licencias de conducir mediante ajustes razonables y formatos accesibles. También se mencionó o se propone capacitar de forma obligatoria al personal de la Coordinación General de Movilidad y Transporte en inclusión y trato digno. El objetivo, según lo que aseguró el diputado, es que las personas con discapacidad puedan acceder en igualdad de condiciones al transporte público, así como a derechos relacionados con la salud, educación y empleo. La propuesta fue respaldada por legisladores de diversos partidos políticos y se mandó a las comisiones correspondientes para que se realice el dictamen y posteriormente regrese a segunda lectura, donde se determinará si será aprobada o todo lo contrario. Este es el reporte.
1: 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Segunda pausa. Regresamos.
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3: 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Los temas internacionales del momento en Diario de Morelos informa.
21: El presidente de Estados Unidos, Donald Trump, declaró que su país atacará a Irán con mucha dureza esta noche y que pronto tomará el control de la infraestructura y los mercados de petróleo y gas del país. El presidente añadió que Estados Unidos busca un acuerdo de paz significativo y que funcione, y aseguró que Irán ya aceptó no obtener armas nucleares, aunque este pacto todavía tiene que ser firmado. Los mercados energéticos reaccionaron de inmediato a la tensión en Medio Oriente. Este jueves, los precios internacionales del petróleo registraron incrementos luego de que creciera la incertidumbre sobre el futuro de la infraestructura petrolera iraní. El crudo de Brent avanzó 0.5% para cotizarse en $93.56, mientras que el West Texas, referencia en Estados Unidos, subió 0.7% y alcanzó los $90.68 por barril. En Irlanda del Norte se vivió una segunda noche consecutiva de disturbios protagonizados por jóvenes, esto en protesta por el apuñalamiento de una persona a manos de un inmigrante sudanés que está detenido. Coches, autobuses y viviendas de extranjeros con familias enteras expulsadas de sus hogares fueron incendiadas en la ciudad de Belfast.
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1: Sigue 1-0 en el partido inaugural del Mundial 2026 México-Sudáfrica. Julián Quiñones hizo el primer gol del Mundial. Alejandro Celis en la cabina de la 99. ¿Cómo estás, Alex?
2: Hola, ¿qué tal? Buenas tardes, Chava. Y hola, ¿qué tal a todos los radioescuchas? Pues vámonos con la información deportiva. Y como dices bien, afortunadamente la selección mexicana está ganando en estos momentos 1-0 al minuto 40. Sí. Un partido donde me parece que México está haciendo muy bien las cosas. Salió a presionar, salió a encarar. De hecho, el gol se da por eso, porque aprieta muy bien Eric Lira y se la pasó a Julián Quiñones. Recuperaron el balón y Julián Quiñones demostró por qué es el goleador de allá de la Liga de Arabia Saudita, con un buen disparo que terminó pasándole por en medio de las piernas al portero de Sudáfrica. Esto al minuto 9, y de hecho ahorita en estos momentos estamos viendo Raúl Jiménez estuvo a punto de marcar el segundo gol.
1: Pero ya salvó dos veces, ¿no? El portero.
2: Ya salvó dos veces, también un disparo en los primeros minutos de Raúl Jiménez, una gran jugada que terminó bien el portero sacando el balón. Pues México me parece que está jugando bien y por ahí en una de esas encontramos otro golecito mínimo antes de irse al descanso, que sería magnífico para el cuadro tricolor.
1: Poste.
2: Y bueno, poste, ve, ahorita me parece
1: está
2: que
1: encima.
2: Está encima México, y no lo duden que incluso en estos momentos podemos gritar hasta el segundo gol de la selección mexicana. Pero bueno, y hablando de esta inauguración, me parece, no sé si la viste, Chava,
1: sí.
2: Me parece fue una inauguración sencilla, pero bonita, ¿no? Bonita y
1: coincido.
2: No hubo como antes de que hay juegos pirotécnicos y todo eso, pero me parece que fue una inauguración bonita, con dando mucho a las raíces mexicanas, a las raíces prehispánicas, y bueno, los cantantes que cerraron, como Shakira, estuvo también, me parece, J Balvin, y me parece que fue una inauguración buena, bonita y digna para esta inauguración del Mundial. Vamos a ver cómo se dan las inauguraciones tanto en Estados Unidos y en Canadá, que las cuales serán el día de mañana. Entonces vamos a ver si quedó bien la de México o fue mejor la de Estados Unidos o la de Canadá.
1: Ya compararemos
2: el día de mañana. Y bueno, en más actividad hoy de la Copa del Mundo, hoy a las 8 de la noche debuta Corea del Sur allá en el estadio de Guadalajara. Enfrenta a la República Checa. Este partido será a las 8 de la mañana, y como comentaba, estos dos partidos nada más son para el día de hoy. Para el día de mañana habrá más juegos, entra en actividad el grupo B y el grupo D, con Canadá recibiendo a Bosnia y Herzegovina a la 1 de la tarde este partido, mientras que a las 7 de la noche debuta la selección de Estados Unidos contra Paraguay a las 7 de la noche. Me parece que por ahí Estados Unidos no la tiene tan fácil. Por ahí no dudes que mañana por ahí se dé una sorpresa con la selección de Paraguay venciendo, o al menos sacándole un punto a la selección de Estados Unidos. Vamos a ver qué pasa mañana. Ahorita en el último minuto 43 sigue ganando la selección mexicana. De hecho, van a cobrar un tiro de esquina, y a ver si por ahí un cabezazo de Raúl Jiménez, un cabezazo de César Montes, se convierte el segundo gol para la selección mexicana. Pero bueno, vámonos así. Me parece que va a terminar el 1-0 en el primer tiempo, pero la selección mexicana está haciendo un gran trabajo. Me parece que
1: bien plantados.
2: Por ahí Sudáfrica comenzó como a agarrar el balón por ahí del minuto 20, antes del la pausa de rehidratación, que fue al minuto 25, pero México está manejando bien el partido. Me parece que está aprovechando también su localía, y la gente los está apoyando muy bien. Pues vamos a ver qué termina esto. Mañana tendremos el reporte y de lo demás que sigue sucediendo en este Mundial de México 2026.
1: Muy bien, gracias, Alex, por la información. Escuchamos ahora el comentario del profesor Pablo Rubén Villalobos.
4: ¿Qué tal, amigos? Con el saludo habitual para todos ustedes en Gotas, vamos a nuestro acostumbrado comentario editorial. Donald Trump se lanzó a fondo y dijo que va contra todos los narcos y narcopolíticos que se encuentran en México. Ya se los advirtió, ya se los dijo, y por ahí los que están indiciados son el de Tamaulipas, Américo Villarreal como gobernador, el de Sonora, Alfonso Durazo, el de Sinaloa Escondido, de Rubén Rocha, y ahora Adán Augusto, el flamante senador López, pariente de López Obrador, ya está indiciado porque le quitaron su visa para poder entrar a los Estados Unidos. Al ser cuestionado, se hizo socarrón y no dio ninguna respuesta. ¿Cuántos más? Aguas con esta nota que doy. Manuel Bartlett Díaz fue encontrado en una aeronave rumbo a España. Transitó el video que ahí le tomó un pasajero en el área de privilegio y le dijo: señor Manuel Bartlett Díaz. Se levantó Bartlett para responder a quien lo llamaba. Volteó y se dio cuenta que le estaban tomando un video y el hombre que tomó esta grabación le dijo: no le da vergüenza viajar en este espacio después de todo lo que se llevó de México. Manuel Bartlett Díaz va a España de turista o va para darse a la fuga como residente. Vaya ustedes a ver, estaremos al pendiente para ver si regresa, pero que regrese lo que se llevó. Bueno, ahí lo dejamos a Manuel Bartlett porque el Movimiento Ciudadano, partido político, gobierna Nuevo León, Monterrey, Guadalajara y Jalisco. Pese a que en Jalisco está el Nueva Generación, pero ahí parece que todas las cosas están aterciopeladas para que se realice la Copa del Mundo. Dentro de los 13 partidos que le tocan a México, la Ciudad de México está hecha un caos. Caos en la capital de la República Mexicana, porque la Coordinadora Nacional de Trabajadores de la Educación no entró en trato, en convenio, en acuerdo con el gobierno de la República que preside Claudia Sheinbaum. Morena, el partido Morena es quien gobierna la capital de la República a través de Clara Brugada. Tanto Clara como Claudia no pudieron resolver el galimatías de la coordinadora que hace un año recibió para retirarse de la capital de la República 800 millones de pesos que fueron pues repartidos entre los de la coordinadora porque no le entregaron cuentas de esos 800 pesos hace un año a nadie. Hoy parece que no les dieron ningún quinto y por eso se mantuvieron hasta el último momento previo al campeonato este día en la rijosidad. Pero creo que habrá, porque no olvidemos que hay un pequeño detalle. ¿Quién parió a la coordinadora? Andrés Manuel López Obrador en tiempos de Enrique Peña Nieto, con aquellos plantones que hizo. ¿Quién cobija y cobijó a los de Ayotzinapa en reclamo por lo de sus desaparecidos? A Andrés Manuel López Obrador. Ahí están las circunstancias que uno no debe olvidar para saber que si hay campeonato del mundo con tranquilidad hoy en su inauguración es porque todo está planchadito y convenido. De lo contrario, puede ser que la coordinadora domine al gobierno con sus reclamos y con sus violencias, si es que el gobierno de la República de Claudia Sheinbaum lo permite. Hasta mañana, que será un día más, hoy está siendo un día menos. Pablo Rubén Villalobos se despide de ustedes, gracias a mis compañeros en cabina y a cuidarnos.
1: Gracias, profesor, por su participación de esta tarde. Concluye la primera parte de este encuentro del partido inaugural del Mundial 2026. México gana 1-0 por la vía de Julián Quiñones. Se van al descanso y estaremos muy al pendiente de lo que ocurra en la segunda etapa. Bueno, y en nuestras plataformas digitales y en diariodemorelos.com estamos actualizando la información. Ahí también encuentran noticias de lo que ocurre aquí en el estado, en el país y más allá de las fronteras. Mañana, en punto de las 8 de la mañana, aquí nos volvemos a escuchar. Ana Sánchez en los controles, en operación, Carlos Soberanes en la producción, Yamil Ortiz en la asistencia. Soy Salvador Valora. En unos minutos, Ana, a través de estos micrófonos en las tardes de la 99. Gracias, que tengan un excelente día.
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35: Son las 2:01.

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Muy buenas tardes, tengan todos ustedes el día de hoy jueves 11 de julio. Y hoy no solo es un jueves pozolero normal, hoy es jueves de mundial y ya terminó el primer tiempo y vamos 1-0, ¿verdad? 1-0, sí, según yo hasta ahí me quedé 1-0, pero pues ojalá en este segundo tiempo pues todavía podamos anotar más goles y que no nos anoten otro gol, pues que no lleguen a anotar un gol, ¿no? Con quien está jugando México, pero yo espero se la estén pasando muy bien en su casita y claro, aquí en compañía de La 99. Muchas gracias por estar en sintonía. Aquí comienzan, ya saben, las tardes de La 99 conmigo, Ana Sánchez, Ana Banana, para todos los amigos y amigas que me están escuchando y me pueden mandar sus mensajes, sus gritos de gol y cómo se la están pasando al 777-499-1991. Ahí estamos recibiendo toda su comunicación. Yo de verdad espero estén disfrutando hoy con un buen pozolito, porque hoy se merecen un pozolito y sobre todo muy buena música, que claro, aquí en La 99 tenemos todo eso. Así que vámonos con este rolón de Sara Larsson, Midnight Sun. Lo escuchas en La 99.

0: ideal como para este día, la verdad. Muy bailable, muy chido, con muy buenos éxitos. Ya sabes, porque estás en la 99. Y ahora sí es momento de que les diga el tema del día para que puedan participar y ganarse experiencias 99 que ahorita estamos regalando para esta fiesta a los papás 99. Este día de campo de papá 99 que se la van a pasar increíble. Así que si ustedes quieren sus accesos, participen, participen para que se los puedan ganar. La pregunta es la siguiente, es muy fácil, es con respecto al día de hoy. Quiero saber cómo se la están pasando, cómo están celebrando el mundial, qué hicieron, se vistieron, se pintaron, qué están haciendo de snack. Cuéntenme, por favor, platíquenme cómo está su tarde ahorita en el partido, si la están viendo en su chamba también, si les dieron algo de comer en su chamba. Cuéntenme, por favor, platíquenme su experiencia, que eso es lo que yo quiero saber. Y también cuéntenme qué les pareció la inauguración, ¿no? Ahí también platíquenme su opinión, me gustaría mucho saber qué piensa la familia 99. Pero bueno, ese es el tema para que puedan participar el día de hoy. Mándenme su mensaje de voz, 777-499-1991. 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
4: Son las 2. Con 21 minutos.
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escuchar Drop Dead de Olivia Rodrigo y Traicionera de Sebastián Yatra. En este momento son las 2:32. ¿Cómo están en su fiesta mundialista? Cuéntenme, platíquenme a través del 777-499-1991. Nosotros le podemos decir, o yo les puedo decir, que pues aquí comimos taquitos al pastor y estamos viendo, pues obviamente, este partido en el patio con todos nuestros compañeros. Y así, yo te estoy acompañando por acá también, pero estoy entre que voy y vengo. Igual como para actualizarme a ver qué está pasando con el partido. Pero ustedes platíquenme a través de un mensaje de voz, 777-499-1991. ¿Cómo se la están pasando? ¿Cómo lo están viendo? ¿Qué se prepararon? ¿Traen la playera de la selección o no? ¿O se compraron alguna playera? O recuerdo, hace poquito creo que se hizo viral un chiquillo que subió un video TikTok y literal le cortó como el escudo a unos chetos, creo, el escudo de la selección mexicana. Se cortó el envase de los chetos y se lo pegó una playera verde y pues ya traía su playera de la selección mexicana. También ustedes pueden hacer eso, ¿no? O sea, mente de tiburón este amiguito. Así que cuéntenme, 777-499-1991. 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

Your Love de Madonna y Sabrina, este rolón, que de verdad está siendo un hitazo y cómo nos encanta aquí en la 99. Y oigan, ¿qué es lo que más les gustó de esta inauguración del Mundial? Yo siento que las inauguraciones de todos los eventos, así como, pues, grandes, por ejemplo, el Mundial, los Juegos Olímpicos, a mí me encanta verlas, soy fan de este espectáculo y me encantaría poder vivirlos alguna vez en mi presencia, ¿no? O sea, que yo pudiera estar ahí. Sé que es muy caro, pero espero algún día poder ir a presenciarlo, a verlo en vivo. Pero, ¿qué fue lo más relevante o qué fue lo que más le gustó? Porque la verdad es que el espectáculo musical estuvo muy chido, ¿no? Yo creo que estuvo padre porque fueron como estrellas internacionales, Shakira, J Balvin, Belinda, Maná, o sea, estuvo muy cool. Y creo que lo que más destacó de este espectáculo justamente fue como este homenaje a las raíces prehispánicas y a la historia de México. Eso se me hizo muy bonito, no sé, como que sí es algo muy, muy de México, ¿no? Decir, no, somos mexicanos y a mucha honra. Y la verdad es que siento que, no sé, estuvo interesante. Unos dicen que estuvo así como que un poco lentón, un poco así como secón, pero no, a mí me gustó bastante. Creo que hubo muchos colores, que estuvo muy lindo, me gustó mucho el espectáculo musical, me gustó mucho ver igual a la chica que da AJ, que le da la voz a una guerrera K-pop, a Rumi, cantando pues el tema del Mundial DNA con Andrea Bocelli. Estuvo muy padre, la verdad, estuvo muy genial esa parte y fue de wow, sí estuvo locochón. ¿Ustedes qué opinan? ¿Qué les gustó? ¿No les gustó? O sea, ¿cómo lo sintieron ustedes esta apertura? Recuerden que pueden mandarme mensaje al 777-499-1991. Cuéntenme su experiencia de cómo están viviendo este Mundial. Y antes de irnos a la pausa comercial, tengo otra recomendación 99. 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

nuestro queridísimo rey del pop, Michael Jackson, aquí cantando para nosotros en la 99 The Way You Make Me Feel. Y también escuchados que me has hecho con Wisin y Chayanne. Papi Chayanne, familia, ¿cómo le están pasando? Oigan, yo ni me había enterado de que ya México lleva el segundo gol, o sea que ya van 2-0. Miren, eso me da mucho gusto porque mi predicción entonces no estaba tan mal. Yo había dicho que iba a quedar 2-1 a favor México ayer que me preguntaron. De hecho, hay un video ahí en redes por si lo quieren ver. Y bueno, al menos no voy tan mal en lo que yo pensaba que iba a pasar. Ojalá anoten un tercero. Pero familia 99, cuéntenme ustedes qué tal se la están pasando en esta tardecita de fútbol. ¿Qué están comiendo? ¿Qué snack están haciendo? ¿Cómo están festejando más bien, ¿no? ¿Cómo están festejando? Ya tienen sus matracas, ya tienen de todo. Yo no me había dado cuenta de eso. Uno que está chambeando, pues no se da cuenta. Pero bueno, familia, ahorita estamos hablando del Mundial, pero hay otro deporte que creo que es tendencia ahorita y que deberíamos nombrarlo, y es el pádel. No sé si ustedes ya han jugado pádel. 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
3: Son las 3 con un minuto.
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familia, y estamos entrando en la segunda hora de las tardes de la 99. Son las 3:11, que no se te vaya a hacer tardes por si cualquier cosa, por si estás bien entrado en el partido. Aguas, son las 3:11. Y es momento de la noticia flash de la 99, donde yo te platico todo lo que tienes que saber del mundo del espectáculo, de la cultura pop, de la cultura geek. También te platico sobre tus artistas favoritos y muchas cosas más. Y hoy vamos a hablar sobre esta situación de Cartoon Network. No sé si recuerden esta caricatura Hora de Aventura, que fue muy icónica pues para muchas personas, ¿no? Yo creo que varios las vimos y es genial esta caricatura. Pues, ¿qué creen? El 8 de junio se lanzó el primer tráiler de una precuela, donde vamos a explorar los primeros años de vida de estos personajes, que es Finn y Jake en la Tierra de U, o sea, sucesos antes de la serie original, Hora de Aventura. Se va a llamar Hora de Aventura y Misiones Secundarias, o en inglés, Hora de Aventura Time Side Quest. Va a estar increíble, la verdad, porque la última producción que sacaron de Hora de Aventura fue la de Fiona y Cake, y tuvo bastante buen recibimiento, entonces esperemos que esta también esté muy, muy divertida. Y además, pues ya está el tráiler, pero se va a estrenar el 29 de junio, así que ya no falta mucho para seguir disfrutando de estos entrañables personajes, que es Finn y Jake, y pues volver al mundo de U en Hora de Aventura. ¿Tú qué opinas? ¿Te agrada bastante esta serie o nunca viste esta caricatura? Es muy buena. Si no la has visto, te la recomiendo bastante.

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0: familia, ya es hora de qué hay de comer, así que ya empiecen a mandar sus mensajes. 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
0: Y como les dije, ya es momento de que hay de comer, así que empiecen a mandarme qué están comiendo el día de hoy. Hoy sí tienen de dónde sacar, porque estoy segura de que hicieron botanas deliciosas para ver el partido. Así que cuéntenme qué prepararon para esta fiesta mundialista. De hecho, esa es la pregunta. ¿Cuál creen que sea el mejor snack para, pues, vivir estos partidos, no? ¿Ustedes cuáles consideran que son los mejores snacks? Platíquenme a través del 777-499-1991. Cuéntenme, manden su mensaje de voz y se ganan experiencias para que vayan a comer a otro lugar. Recuerden que tenemos taquitos, tenemos hamburguesas, tenemos pozole, así que ustedes me dicen, ¿vale? Manden su audio, ¿qué están comiendo? 777-499-1991 y ¿qué snack prepararon para el mundial, eh? Manden sus mensajes de voz. 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
1: Son las 3 con 22 minutos.
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0: Estamos en ¿Qué hay de comer? 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Así que cuéntenme qué están comiendo el día de hoy. Platíquenme, seguramente hicieron snacks muy deliciosos. A ver.
1: Hola, Ana Banana. Muy 99. El día de hoy comí pollo rostizado con espagueti y agua de horchata. Saludos.
0: ¡Saluditos! Oye, qué rico, ¿eh? El pollo rostizado yo creo que sí cuenta como un buen snack, ¿no? O sea, siento que sí jala como un snack, porque pues nada más lo pones y ahí te lo puedes comer en taquitos o simplemente comerte la piernita, entonces jala para esta temporada. Y el espagueti además es súper rico. A ver, ¿qué nos dicen por acá?
2: Hola, Ana, aquí escuchándote en las tardes. Y te comparto lo que voy a comer el día de hoy. Hoy voy a comer unas ricas enmoladas con un consomé y agua de mango. Saludos, ojalá me puedas regalar consumo para taquitos.
0: ¡Claro que sí! ¡Oye, qué rico! Espérenme, es que los audios se me juntan. Oye, qué rico, agüita de mango. Una agüita de mango ahorita también, como que ahorita que sí está sol, si hay sol, queda delicioso, ¿eh? Queda perfecto. Así que qué bueno que lo disfrutaste, qué bueno que están comiendo todo eso. Muchas gracias por participar y por contármelo. Manden sus fotografías que también quiero ver sus delicias.

0: 339, familia 339, y vamos a escuchar sus audios. ¿Qué nos cuentan? ¿Qué están comiendo el día de hoy?
1: Hola Ana, muy 99, buenas tardes. Aquí comentándote unas tostadas de tinga con un agua de sandía, una botanita y unos tacos dorados. Aquí estamos, terminando de ver el fútbol.
0: ¡Uy, perfecto! Eso estuvo excelente. Unos taquitos dorados, unas tostadas de tinga, una agüita deliciosa y a ver el partido. Seguramente estuvo genial. A ver si me pueden mandar una foto. Muchas gracias por compartirlo. Ya te ganaste tu experiencia 99. Y familia, quédense al después del corte porque ya viene el postre. Recuerden que siempre les recomiendo un postre y ahorita pues hace como que falta, ¿no? Porque mucho snack, mucha botanita, muchas papas, muchos tacos, pero falta el postre. Así que quédense para la receta del día de hoy.
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0: Excelente canción, Golden, de Hendrix, que recordemos que el artista que da la voz cantada a Rumi, la principal de la película de K-Pop Demon Hunters, estuvo presente en la inauguración del mundial cantando con Andrea Bocelli y estuvo bastante padre, así que creo que hoy es un buen día para escuchar las canciones de K-Pop Demon Hunters. Y bueno, ahora sí nos vamos con el postrecito de hoy y les voy a dar un postre interesante, curiosón, arroz con leche y chía, un clásico pero con chía. Miren, lo que necesitan es 1 litro de agua, 1 taza de arroz remojado en agua caliente 20 minutos y ya escurrido, 1 taza de leche evaporada Carnation reducida en grasa, si tú quieres, ¿no? Puede ser cualquier leche evaporada. 1 lata de leche condensada, 2 naranjas o su ralladura al menos, 2 cucharadas de chía, cáscara de naranja para decorar, fresas desinfectada y cortada en cuartos para decorar y hojas de menta para decorar. Esto es opcional, la decoración. Puedes solo hacer el arroz con leche y también si no le quieres poner naranja, no pasa nada, puedes hacer un arroz con leche normal, canela, no te olvides de la canela también. Lo que necesitas hacer es calentar el agua y cuando suelte el primer hervor, agregas el arroz y cocinas durante 20 minutos a fuego alto o hasta que esté tierno. Ya después añades la leche evaporada y también la leche condensada. Mezclas y continúas la cocción a fuego bajo de 20 a 25 minutos. Luego agregas la ralladura de naranja con la chía y lo mezclas y lo dejas enfriar. Sirves en unas copitas y decoras, o si no quieres decorar, pues también no pasa nada, pero va a quedar delicioso. Esta es la receta de hoy. Si lo quieres hacer más sano, pues trata de buscar igual media crema pues reducida en grasa, igual lechera reducida en grasa. Puede ser una muy buena opción, leche condensada reducida en grasa. Hay bastantes opciones y ya tienes un poquito más sano este postre de arroz con leche delicioso. 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

Bueno, familia, hemos llegado al final de este programa. Qué rápido se nos pasó el tiempo y la verdad es que hoy estuvo pues bastante entretenido el día, bastante cosas que hacer y que ver y noticias que escuchar. Así que yo espero estén teniendo un muy buen jueves, que la estén pasando muy bien y que si están en la chamba pues también hayan disfrutado y hayan podido ver de este partido y estén escuchando, claro, buena música. 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Y con esta gran recomendación y muy importante información, yo me voy despidiendo. Nos escuchamos mañana, sí, mañana sin falta, de 2 a 4 de la tarde. Yo siento que ya es fin de semana. Lástima, todavía no. Pero sí, mañana de 2 a 4 de la tarde. Nos escuchamos sin falta y pues espero estén pasando un increíble jueves. Ya sé, ya vienen las tardes, noches 99, así que no se vayan. Muchas gracias por estar aquí. Me despido, tengan muy bonito día. Bye, bye.

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1: Hola, ¿qué tal? Muy buenas tardes. Mi nombre es Marcela Mejía y este es el corte informativo de Grupo Diario de Morelos. México ganó por primera vez en su historia el partido inaugural del Mundial. Derrotó 2-0 a Sudáfrica. Julián Quiñones y Raúl Jiménez fueron los anotadores. Sudáfrica se quedó con 9 hombres tras recibir 2 expulsiones. En protestas para derrogar la ley del ISSSTE del 2007, se confrontaron maestros del CENTE con profesores disidentes del sindicato. Y es que acusaron al dirigente sindical, Joel Sánchez Vélez, de vender el movimiento magisterial. Y darán hasta 36 horas de arresto por depositar residuos y basura en la vía pública de Cuernavaca, según con información del municipio. Hasta aquí con la información. Recuerda mantenerte informado a través de las redes sociales de Grupo Diario de Morelos.
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15: Son las 3:59.
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saludarlos en esta tarde, en ausencia de nuestro querido Juan Carlos Toledo, pues yo los estaré acompañando en las tardes de la 99 y por supuesto también en Buenas Noches 99. Quiero decirles que ya nos encontramos aquí en Chutagol 99, estamos en la colonia Ciudad Chapultepec, aquí en la calle Fernando Montes de Oca, para que vengan, metan gol y se refresquen con jarritos. Así que los esperamos, familia 99, aquí para que metan gol y se refresquen en esta tarde.

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1: Son las 4 con 20 minutos.
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0: la tarde con 39 minutos, familia 99, porque las infancias merecen su propio escenario. 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Y bueno, familia 99, nosotros continuamos en Chutagol 99, refrescándolos con jarritos, y me encuentro con mi querida Estrella. Estrella, ¿cuáles son los sabores que vamos a degustar el día de hoy?
1: El día de hoy tenemos jarrito de mandarina, de manzana, toronja, también por supuesto refrescante Red Cola y agua mineral Mineralita.
0: Ya escucharon, familia, estamos ubicados aquí en Ciudad Chapultepec, en la calle Montes de Oca, para que vengan, metan gol, porque todavía sigue la fiebre mundialista. ¿Qué onda con el marcador? Quedamos 2-0 a favor México, así que la verdad sigue el momento de seguir celebrando este mundial. Metan gol aquí con Chutagol 99, les recordamos, estamos en Ciudad Chapultepec, y en este momento también vamos a regalar experiencias 99, así que llamen a través del 777-360-92-0991 y les vamos a regalar pases dobles o cuádruples, ustedes nos indican, para la tardeada de chavorrucos o para festejar a papá. Así que llamen, porque las primeras 10 personas tendrán su experiencia 99. Les recuerdo el número 777-362-0991.
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3: Son las 5 con 2 minutos.
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2: Son las 5:20.
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1: 5 de la tarde con 29 minutos, familia 99, ya estamos en el segundo punto, estamos aquí en Avenida de los 50 metros, frente a la Fuente de Sivac, con el Promóvil 99 para que chutes el gol 99 y por supuesto te refresques con jarritos. 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
1: 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Y oigan, seguimos aquí desde la fuente de Sivac para que Familia 99 vengan a chutarse un gol. Sí, todavía tenemos la fiebre mundialista y mi querida Estrellita pues nos va a decir cuáles son los sabores de jarritos que todavía podemos degustar.
2: El día de hoy traemos jarrito de manzana, de mandarina, toronja y por supuesto red cola y agua mineral Mineralita.
1: Ya escucharon, familia, para que miren, con una mineralita se la preparen bien sabroso con limón y sal y por supuesto se refresquen en esta tarde. Nosotros los esperamos aquí unos minutos más en la fuente de Sivac.

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1: Muy buenas tardes. Este es el corte informativo de Grupo Diario de Morelos. Ante las limitaciones que enfrentan diversos municipios para atender emergencias, el gobierno de Morelos está preparando una estrategia de regionalización de los servicios especializados en materia de protección civil. Lo harán con recursos estatales, según informó el coordinador Ubaldo González Carretes. Con el objetivo de reducir las barreras que enfrentan los jóvenes al incorporarse al mercado laboral, el Servicio Nacional del Empleo en Morelos reforzó su estrategia de Expoempleo, un programa que lleva empresas directamente a universidades y planteles educativos para acercar oportunidades de prácticas profesionales, servicio social y vacantes. Y con el arranque del Mundial de Fútbol 2026 y el aumento esperado en la actividad comercial, la Procuraduría Federal del Consumidor, la Profeco, va a reforzar la vigilancia en Morelos. Buscan prevenir abusos y también garantizar el respeto a los derechos de los consumidores. Hasta aquí con la información. No olvides sintonizar el día de mañana a Salvador Valora en punto de las 8 de la mañana a través de la 99.
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